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0: Son las 6:30.
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2: 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Existen dos tipos de fibras, la soluble y la insoluble. 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Permite que exista menos absorción de azúcares y grasas de los alimentos, mejorando los niveles de colesterol y triglicéridos en sangre, mientras que la insoluble ayuda a limpiar las paredes del intestino aumentando el tamaño y consistencia de las heces. 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Esto ayudará a que tengan mejor absorción de nutrientes y a evitar inflamación. 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Y di, me siento bien.
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2: Son las 7 en punto.
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0: Perdone. ¿Ustedes son de Venus?
1: Caliente, caliente, pero no.
0: Entonces, serán marcianos.
1: ¡Ay! Te enfriaste todito, tonto. Somos plutones. ¿Qué no se nos nota?

0: Perdón. Ustedes son plutones, ¿verdad?
1: Brujo, brujo. Lo adivinaste, Chulis. Pero dime, ¿acaso allá en la Tierra no hay...

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1: Son las 7:29.
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6: Son las 8 en punto.
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1: Mis pequeños poderosos, buenas noches. Traigo un recado de parte de la radio. Ya va siendo hora de que nos vayamos a la cama.
2: ¡Vamos!

Por hoy hemos aprendido y jugado mucho, así que vamos a descansar. Si Dios permite, mañana nos escucharemos en una emisión más de Caminito de la Escuela, en punto de las 7 de la mañana. Que sueñen con los angelitos. Hasta mañana.

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1: Son las 8:32.
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1: Tipos de fibras y su beneficio en tu salud digestiva. Lo primero que tienes que saber es que la fibra ayuda a mejorar nuestra digestión y a lograr hacer del baño de manera correcta y sin molestias, además de mejorar nuestra microbiótica, que son las bacterias que cuidan nuestros intestinos. 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Para lograr tener mejores beneficios en la salud, es importante incluir ambos tipos de fibras en la alimentación. Esto ayudará a que tengan mejor absorción de nutrientes y a evitar inflamación. 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
1: Son las 9 en punto.
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1: Son las 9:32.
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1: Son las 9:59.
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2: Son las 10:30.
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1: 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Para lograr tener mejores beneficios en la salud, es importante incluir ambos tipos de fibras en la alimentación. 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
9: Hola, hola, bienvenidos, ¿cómo están? Estamos hoy en un nuevo episodio de Ya Oíste. Hoy les traigo un tema muy interesante, poco

0: conocido que incluso yo al momento de investigar, la verdad me quedé con muchísimas dudas, y tener el privilegio el día de hoy de poder contar también con un especialista en el área es algo que, wow, o sea, definitivamente vamos a aprovechar y vamos a sacar todas esas duditas. Es un tema que, pues, no creo que muchos hemos escuchado, yo me incluyo en esa parte, es la lucidez terminal. Pero para yo no quitarle la palabra a nuestra querida invitada, a nuestra querida doctora Adriana Baltasar Bastidas, una especialista en geriatría y cuidados paliativos. Bienvenida, doctora, ¿cómo se encuentra?
1: Muchas gracias, muy contenta, muy feliz de poder estar aquí el día de hoy para compartir este tema que me gusta mucho, me apasiona y creo que es importante que lo conozcamos.
0: Pero antes que nada, me gustaría que nos explicara un poquito a qué se relaciona o qué es la lucidez terminal, porque yo me imaginaba una cosa y ya cuando leí, pues, era completamente otra.
1: Claro, mira, la realidad es que la lucidez terminal es un episodio súbito, inesperado de claridad mental y como de un aumento súbito de energía en un paciente que ya está en el contexto de una enfermedad terminal, ya en una situación, pues, al final de la vida o previo a la muerte. Este episodio, pues, es súbito, dura generalmente un periodo muy corto de tiempo, y lo importante es que se presenta una conexión como muy inesperada, muy súbita, pero a la vez relevante, tanto para el paciente como para quienes lo rodean, ¿no?
0: Claro.
1: Imaginémonos, la situación de lucidez terminal es cuando yo tengo a un ser querido, a un, pues sí, vaya, un enfermo, un ser querido, que ya tiene una enfermedad pues muy avanzada, en un estadio terminal prácticamente, que ya sabemos que quizá el final se acerca,
0: okay,
1: que ya tiene cierto grado de desconexión con su entorno, que quizá ya no logramos entablar una conversación con él, ya no nos contesta quizá nuestras preguntas, ya no nos pide alimento, líquido, etcétera, y de repente de manera súbita tiene un rush de energía, tiene otra vez entabla una conversación, otra vez logra comunicarse con nosotros, nos pide alimentos, nos pide un refresco, nos pide algo que antes ya no hacía.
0: Ya no.
1: Eso es la lucidez terminal.
0: Estaba viendo que en este tipo de situaciones, pues lo impactante es para la persona también que lo está acompañando, ¿no? Porque creo que piensa que todo volvió a la normalidad, ¿no? Entonces, yo creo que ahí es un tema, pues, delicado, en el aspecto en el que, pues, claro, ¿quién no quisiera ver a su familiar volver otra vez a hacer sus actividades, que salga de esa enfermedad? Pero lo que estábamos leyendo y lo que estábamos platicando, doctora, es que a veces, pues, es cuestión solamente de horas o de días, ¿no?
1: Exacto. Generalmente, cuando nos enfrentamos a un episodio de lucidez terminal, nos está indicando que seguramente el final ya se acerca. Uh-huh. Una realidad es que es imposible predecir cuánto tiempo nos queda de vida.
0: Claro.
1: No hay forma, no hay alguna forma que con certeza nos ayude a esto, ¿no? Si bien hay algunos factores pronósticos y algunas puntos, a lo mejor parámetros de laboratorio, parámetros clínicos, etcétera, que nos orientan a que el final ya se acerca, la realidad es que muchas veces los pacientes no se comportan como en los libros y pues desafían, ¿no?, a estos pronósticos. A veces el fallecimiento puede ocurrir pues en las siguientes horas, en los siguientes días, 7 días, o a veces no. A veces los pacientes pues desafían esas posibilidades, y lo que pareciera ser un episodio ya de lucidez terminal, pues no, resulta que fue simplemente una lucidez paradójica, se llama, cuando,
0: okay,
1: cuando ya no es, no ocurre la muerte de manera inmediata, ¿no?, sino que a lo mejor presenta esta lucidez, y el fallecimiento puede ocurrir en meses incluso.
0: Pero ahora, por ejemplo, doctora, estábamos hablando de enfermedades terminales, ¿no? Uh-huh. Y hay, por ejemplo, una estadística, perdón, de la edad en la cual se presenta más este tipo de lucidez terminal.
1: Sí, generalmente se ha observado que predomina en pacientes ya adultos mayores, en pacientes geriátricos, y específicamente se empezó a observar este fenómeno en pacientes con enfermedades neurodegenerativas.
0: Okay.
1: ¿Cómo qué? Como las demencias, la enfermedad de Alzheimer, la demencia vascular, las demencias mixtas, otro tipo de condiciones ya de deterioro cognitivo. En estos pacientes como tal se empezó a observar los cuadros de lucidez terminal. Por lo tanto, pues es más frecuente que un paciente presente lucidez terminal ya en edades avanzadas, ¿no? Estamos hablando 80 años o más. En realidad, cualquier paciente que presente una enfermedad terminal, propiamente, uh-huh. llámese un cáncer en un estadio avanzado, una insuficiencia orgánica, por ejemplo, una falla cardíaca, una enfermedad renal crónica, una enfermedad hepática avanzada, etcétera. Cualquier paciente que se encuentre en esa situación de terminalidad o al final de la vida puede presentar un episodio de lucidez terminal, aunque pues se ha observado o se ha descrito con mayor frecuencia en pacientes mayores con demencia.
0: En la parte psicológica o emocional, ¿cómo es que lo estudian o lo abarcan? Porque creo que es un poquito más lo vemos en físico, ¿no? Claro. Que me duele algo, tengo malestar, pero ¿cómo? O sea, esa es una parte muy interesante, doctora.
1: Fíjate que en el ámbito de los cuidados paliativos, que es como mi área de especialidad, además de la geriatría, realizamos una evaluación de varias esferas del individuo, ¿no? De la persona. Una esfera biológica, que estamos hablando justo de los síntomas físicos, el dolor, náusea, vómito, sueño, etcétera. Los síntomas emocionales o psicoemocionales, que estamos hablando ahí de cómo afronta su diagnóstico, cómo afronta una pérdida, posibilidad de trastornos de ansiedad, de depresión, incluso el duelo anticipado, ¿no? De saberse perdiendo su estado de salud. Y también abordamos la esfera espiritual, que muchas veces en la medicina pues difícilmente la abordamos, ¿no? Y en cuidados paliativos sí es súper importante realizar el abordaje de esas creencias que tiene el paciente, ¿no? Si es una persona que se considera espiritual, si tiene alguna creencia, alguna religión.
0: Okay.
1: Espiritualidad va mucho más allá de la religión. Pero bueno, es como una esfera muy importante también que evaluamos. Y ahí pues vaya en el aspecto psicológico o emocional, es donde pues vamos indagando este tipo de síntomas, ¿no? Si el paciente presenta algún cuadro de depresión, compatible con depresión, con ansiedad, con este duelo anticipado, ahí es donde nos vamos dando cuenta y pues por supuesto, al darnos cuenta, logramos integrar un diagnóstico y dar un tratamiento en esa situación.
0: Antes de terminar, doctora, a mí me gustaría que, pues, no sé qué mensaje para todos aquellos que están en el sector de salud, porque es un tema, como bien dijimos, que no muchos tienen el privilegio de poderlo ver personalmente o de saber qué les puede dejar a esas personas que están en el sector médico y a las personas que están fuera de.
1: Yo creo que muy importante, no olvidemos que los cuidados paliativos se deben de brindar de una manera oportuna por un equipo. Paliativos no es nada más una persona, el paliativista es un equipo de el médico, enfermería, psicología, nutrición, vaya, somos un equipo de varios integrantes que nuestro objetivo es siempre acompañar y aliviar síntomas, ¿no? Aliviar síntomas físicos, emocionales, espirituales, este sufrimiento, para dar confort, para dar calidad de vida, calidad de muerte también. Y creo que un punto bien importante es que como profesionales de la salud, nadie nos enseña a afrontar la muerte. Esa es la realidad. Tal vez los que estamos en el área de paliativos lo sabemos hacer.
0: Claro.
1: Pero en medicina nos enseñan a curar, siempre a curar. Y pues no siempre podemos curar alguna enfermedad. Y es importante que cuando ya no podemos curar, entonces siempre acompañemos. Siempre busquemos dar confort, calidad de vida, aliviar síntomas, acompañar. Eso es la clave. Es un tema delicado, pero muy bonito, y creo que se presta reflexión.
0: Así es, y pues muchísimas gracias. Esperemos verla aquí de nuevo, doctora. Y gracias a todos los que se quedaron hasta esta parte del podcast. Nos vemos en el siguiente episodio. Gracias, doctora, y hasta pronto. Yo soy Génesis Sainz, esto fue un episodio más de Ya Oíste. Adiós.
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7: Son las 11
8: en punto.
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0: Muchas gracias.
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1: Son las 11:36.
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0: Son las 12 en punto.
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0: Es la una en punto.
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0: Son las 2 en punto.
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1: Tipos de fibras y su beneficio en tu salud digestiva. Lo primero que tienes que saber es que la fibra ayuda a mejorar nuestra digestión y a lograr hacer del baño de manera correcta y sin molestias, además de mejorar nuestra microbiótica, que son las bacterias que cuidan nuestros intestinos. Existen dos tipos de fibras, la soluble y la insoluble. 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Para lograr tener mejores beneficios en la salud, es importante incluir ambos tipos de fibras en la alimentación. 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

0: Son las 3 en punto.
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1: Eso es un poco de lo que tenemos del aniversario de Clímax.
2: ¿Qué tenemos? Dice rápidamente...
1: Clímax.
2: ¡Que comience la fiesta!

0: Son las 4
1: en punto.
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1: Tipos de fibras y su beneficio en tu salud digestiva. Lo primero que tienes que saber es que la fibra ayuda a mejorar nuestra digestión y a lograr hacer del baño de manera correcta y sin molestias, además de mejorar nuestra microbiótica, que son las bacterias que cuidan nuestros intestinos. Existen dos tipos de fibras, la soluble y la insoluble. La soluble se convierte en una especie de gel que ayuda a sentir saciedad, permite que exista menos absorción de azúcares y grasas de los alimentos, mejorando los niveles de colesterol y triglicéridos en sangre, mientras que la insoluble ayuda a limpiar las paredes del intestino aumentando el tamaño y consistencia de las heces. Para lograr tener mejores beneficios en la salud, es importante incluir ambos tipos de fibras en la alimentación. Esto ayudará a que tengan mejor absorción de nutrientes y a evitar inflamación. Y recuerda, permite que exista menos absorción de azúcares y grasas de los alimentos, mejorando los niveles de colesterol y triglicéridos en sangre, mientras que la insoluble ayuda a limpiar las paredes del intestino aumentando el tamaño y consistencia de las heces. 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

0: Son las 5 en punto.
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1: Muy buenos días, tengan todos y cada uno de ustedes. Son las 5 de la mañana con 7 minutos. Es sábado 16 de mayo del año 2026. Y mi nombre es Armando Calizales para poder acompañarte en esta hora de la mañana. Muy buenos días, excelente inicio de fin de semana. Y es sábado, oiga, ya estamos listos para comenzar con la programación habitual de fin de semana. Y es que déjenme les comento que en esos momentos ya nos encontramos en la programación de Chente y su gente, Vicente Fernández, el día de hoy, que traemos alternando con su invitado especial. El día de hoy, pues tocó un invitado masculino, tocó un invitado hombre el día de hoy, así que muchísimas gracias por estar presentes también ahí en la programación de La Poderosa del 100.7 FM. Comunícate conmigo, te proporciono números telefónicos 966-123-0662 por medio de WhatsApp o a través de una llamada telefónica al 96-66-88-21-71. Te va de nuevo al 96-66-88-21-71 en este sábado 16 de mayo, siendo las 5 de la mañana con 8 minutos. Gracias por escucharnos, amiga, a través de la web en www.gruporadiocomunicacion.com, en nuestra aplicación GRC Radio y las diferentes aplicaciones de Radio Mundial como Simple Radio, Radio Garden, además de tu dispositivo Alexa. Dile Alexa, reproduce La Poderosa de Tonalá. Muy buenos días a toda la gente que también ya se encuentra en el rancho, que se encuentra ya en la ordeña, que se encuentra en, bueno, va a salir del trabajo. Para mis amigos vigilantes, también un saludo. Aquellos también que andan en la sintonía frente al volante, un saludo a todos mis amigos de los TX que anden en los 400 en esos momentos. Que todo les esté marcando 9-9 y excelente amanecer para todos ustedes. 5 de la mañana con 9 minutos, te estarás preguntando quién es el invitado del día de hoy. Y en unos momentos más, déjame, te voy a dar a conocer una canción que tú seguramente vas a reconocer. Y yo creo que tú me vas a decir el artista que el día de hoy traemos invitado especial con Vicente Fernández.

Y es correcto, las 5 de la mañana con 11 minutos. Es Leopoldo Dante Tevez Coronel, más conocido como, bueno, artísticamente como Leo Dan, ese cantante, compositor y actor argentino que el día de hoy vamos a estar recordando ese legado musical que deja, pues nacido en Santiago del Estero el 22 de marzo del año 1942. Lamentablemente fallece un 1 de enero del año 2025, es decir, del año pasado, donde lamentablemente fallece en Miami. Y entonces en esa mañana, déjame decirte cómo le apodaban también a Leo Dan. Era reconocido también como el León de las Pampas. En este día sábado vamos a estar recordando estas canciones alternando con Vicente Fernández, y es que su carrera muy exitosa, al igual que otros colegas suyos en Argentina como Leonardo Fabio, Sandro y Palito Ortega, inspirados en la carrera de Elvis Presley y los Beatles, también inició la carrera en el cine, y ya con su popularidad consolidada también se convirtió en una celebridad en televisión. Si bien su estilo musical se asocia a la nueva ola y también de la música pop rock, la balada romántica, pues en esta ocasión estaremos recordando las canciones que a partir de los años 70 pues incursionó en el género de las canciones rancheras, cosechando también gran éxito, especialmente en México. Canciones como Esa Pared, Me Estoy Portando Mal, Cuando Un Amor Se Va, esas canciones que el día de hoy vamos a estar recordando. Así que tú solicita tu tema musical que más te guste de Leo Dan, que sea del género ranchero, y vamos a estar alternando en esta hora de la mañana. 5 de la mañana ya con 13 minutos. Vamos a ir con esta canción que es de Leo Dan y se llama Cuando Un Amor Se Va. Lo escuchas aquí en Chente y su Gente.

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1: Buenos días, un placer ahí con Leodán y Ramón Ayala, amigo mío, por favor. Pase buen día.

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3: Continuamos con más música aquí en La Poderosa, el 100.7 FM, siendo las 5 de la mañana con 25 minutos. Muy buenos días a cada uno de ustedes. Continuamos con lo mejor de Chente y su gente, Vicente Fernández y su invitado especial en este sábado 16 de mayo del año 2026. Y escuchamos ahí algo de Ramón Ayala Jr. con Leo Dan, eso que se tituló Amigo Mío. Muchísimas gracias ahí también por solicitar este tema y para mis amigos de la terminación 6650. Muy buenos días, Armando, salúdame a mi esposo Jorge Luis Morales en Naturi, que el día de hoy ya está en la ordeña. Te escuchamos en el corral de Rancho San Antonio, Lechuguilla, ahí la canción Nos Estorbó la Ropa. Ya está lista esa canción también para salir al aire con Vicente Fernández en ese día, ya se la saben, allá para mis amigos de Rancho San Antonio. Muy, pero muy buenos días en este sábado, esperando también lo estén pasando a lo mejor ahí también con todas las actividades del campo, del rancho, muy bonitas las actividades, ahí ya están en la ordeña. Un saludo nuevamente para nuestro amigo Jorge Luis Morales, que el día de hoy pues también ahí anda escuchando la radio. Súbale volumen a La Poderosa y con mucho gusto aquí seguimos con la programación bien arriba. Dice Poderosa, muy buenos días, favor de poner la canción Ojos Azules con Leo Dan y Amanda Miguel, por favor, que tengas un lindo día. Saludos para la señora Xochitl, que el día de hoy dice te escucho en la colonia San Juan. Lindo día, muchas gracias. Saludos también allá a nuestra amiga Xochitl, que también en esta mañana nos está escuchando allá en la colonia San Juan. Excelente fin de semana para cada uno de ustedes. Tenemos un audio. La Poderosa, muy buenos días. Poderosa, bien arriba.
4: Hola, Armando, buenos días, buenos días. Bendiciones, feliz sabadito. Dios te bendiga. Mira, quiero mandar un saludito por ahí para Juan Horacio, Miguel Cabrera, Hugo Sánchez, el licenciado y su esposa. Mira, con una cancita por ahí de Vicente Fernández, Camino al Cielo, porfa. Gracias, gracias.
3: Camino al Cielo, ya está. Entonces, en estos momentos vamos a continuar con más música, siendo las 5 de la mañana con 27 minutos. Nos estorbó la ropa, dice Vicente Fernández. 5:27, no le cambies. Continuamos bien arriba en Chente, Chente y su gente.

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1: Y bueno, y escuchamos este tema de Leo Dan. Déjame te platico un poco también acerca de su vida. A partir de los años 80 comenzó a trabajar alternadamente entre Argentina, México y los Estados Unidos, país donde radicó por mucho tiempo. En los años 90 se incursionó en la política de la mano de peronismo, y a pesar de su éxito y apoyo popular, pues lamentablemente pues no logró llegar al gobierno local de su provincia, en Santiago del Estero. Aunado a lo anterior, el artista comenzó a componer canciones evangélicas a raíz de su conversión al cristianismo católico y al cristianismo evangélico a finales de los años 70. Varias de sus canciones hacen parte de la escena cultural latinoamericana, española y estadounidense, siendo varias veces versionadas también con artistas populares como la banda mexicana Café Tacuba, como Te Extraño Mi Amor, canciones también que abarcan géneros musicales que también han sido traducidas y adaptadas a otros idiomas y contextos, como los cánticos del fútbol en Argentina. Y es que luego de escribir 1500 canciones y vender más de 40 millones de álbumes, ganó un premio Grammy Latino a la excelencia musical en el año 2012, y una de sus canciones fue seleccionada para la película Roma, ganadora de un Oscar y un León de Oro entre el año 2018 y el año 2019, con lo cual su carrera gozó de importante pico de popularidad en Latinoamérica, sumándose al ambiente de Hollywood. Vamos a continuar con más canciones de Leo Dan en conjunto con Vicente Fernández, y mandamos saludos en esta mañana ahí para nuestro amigo del 084, nuestro amigo René. Gracias por seguir en la sintonía de La Poderosa en el 100.7 FM, como siempre, bien arriba. Y a continuación vamos a irnos con un tema que mandamos hasta Tijuana, Baja California, para nuestro buen amigo Jorge, que en esta mañana nos pide Toquen Mariachis Canten en la voz de Leo Dan. Son las 5:38.
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1: Oiga, ya son las 5 de la mañana con 50 minutos. 10 minutos nos separan de las 6 horas en este sábado 16 de mayo del año 2026. Ahí escuchamos el radio, está tocando tu canción. Y qué mejor radio que La Poderosa, el 100.7 FM. Ahí con esas canciones.
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1: Oiga, ya son las 5 de la mañana con 50 minutos. 10 minutos nos separan de las 6 horas en este sábado 10.

0: país. Mandamos también ya esta canción del Rey Está Tocando Tu Canción allá para mis amigos que me están sintonizando en la colonia Hermano Cerdán, segunda sección, y para toda la gente bonita también que nos anda sintonizando allá en el rancho, en la Ordeña, en Rancho San Antonio, mis amigos también de la colonia del Valle, que ahí nos pidieron también un tema de Vicente Fernández. Ya casi sale al aire la canción de El Rey. Claro que vamos a complacer con ese tema en unos momentos más. Te platico rápidamente también acerca de Leo Dan, este artista invitado el día de hoy con su discografía, canciones muy exitosas que yo creo que cuando mencionamos la palabra Leo Dan, bueno, el nombre Leo Dan como tal, nosotros ya tenemos en nuestra mente alguna canción de, no solamente del género ranchero, que es lo que estamos recordando en esta ocasión, sino también del género balada, pop, romántica, María es mi amor, la canción de Cómo te extraño, también la de Pídeme la luna, que no puede faltar también cuando hablamos de Leo Dan, y una hora no alcanzaría para recordar todas las canciones de este gran artista de Leo Dan en este día muy especial. Vamos a finalizar ya este programa de Chente y su gente por el día de hoy. Hemos llegado a la parte final. Lamentablemente, un primero de enero del año 2025 falleció en Miami, Estados Unidos, a la edad de 82 años. Leo Dan, lamentablemente, pues nos dejó, bueno, afortunadamente nos dejó grabar estas canciones, este legado musical, pero lamentablemente fallece un primero de enero del año 2025. Ahí están una de las canciones también que me están pidiendo aquí, dice, la canción de Esclavo y Amo. Con mucho gusto, con eso vamos ya a finalizar en unos momentos más. Ahí para complacer también a toda la gente bonita que nos anda sintonizando en esta mañana. Siendo las 5 de la mañana ya con 52 minutos, vamos con los últimos dos temas de este programa y complacemos hasta allá a los amigos de la colonia El Valle con esto que es de Vicente Fernández, se llama El Rey, y posteriormente algo de Leo Dan que se llama Esclavo y Amo. Nos escuchamos en unos momentos más, ya en el 3x1 del 100.7 FM, las 5:53 minutos.
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0: temperatura 25 grados. 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

0: Llegamos el momento donde tenemos esa promoción del 3x1 del 100.7 FM. No es al 2x1, es al 3x1, donde tú me dices un artista y yo te mando tres canciones seguiditas. Y ya tenemos nuevamente por ahí habilitado el número telefónico 966-688-2171, 966-123-0662 por medio de WhatsApp, para que tú en esos momentos nos digas qué artista quieres escuchar. Ya tenemos saludos allá para nuestros amigos de Georgia, especialmente nuestro amigo Borrego en esta mañana. Ya nos pidió tres poderosas de Lino Luján, La Ramona, me refiero a Chiapas, y allá nos juntamos, con mucho gusto vamos a complacer. Tenemos llamada totalmente al aire, muy buenos días.
1: Buenos días.
0: Muy buenos días, dígame.
1: Me puedes complacer con tres canciones de Ángeles de Charlie.
0: ¿De quién?
1: Ángeles de Charlie.
0: Ángeles de Charlie, claro que sí.
1: Tu amigo Oliver, de la Colonia Evolución.
0: De la Colonia Evolución, claro que sí. Muchísimas gracias, amigo. Hasta luego, muy buenos días. Ahí nuestro amigo Oliver, allá en la Colonia Evolución, 3 de Los Ángeles de Charlie.
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0: Dice, muy buenos días, por favor, tres poderosas de Sergio Vega. Gracias, excelente día. Muchas gracias a cada uno de ustedes. Siendo ya las 6 de la mañana con 8 minutos. Recuerda que esta promoción es hasta agotar existencias, y es por eso que comenzamos de una vez con las complacencias tres poderosas de Lino Luján aquí en el 3x1 del 100.7 FM. Como siempre, bien arriba.
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0: 6 de la mañana con 19 minutos. Continuamos con más del 3x1 del 100.7 FM y escuchamos Tres Poderosas de Lino Luján ahí para nuestro buen amigo Borrego hasta Georgia, Estados Unidos. Gracias a toda la bandita también que nos escucha hasta allá. Gracias a la aplicación GRC Radio y también en www.gruporadiocomunicacion.com. Tenemos felicitaciones, tenemos por ahí las mañanitas poderosas en este día muy especial para nuestra amiga Karina José Torres, que el día de hoy se encuentra cumpliendo 31 años. Ahí están las felicitaciones y nada más y nada menos también hasta Hawái. Hasta allá mandamos esas felicitaciones a través de la poderosa también del 100.7 FM para Karina José Torres, que el día de hoy se encuentra cumpliendo 31 años de edad. Que se lo pase de lo mejor, que disfrute este día al máximo y yo creo que está lejitos para ir al pastel ahorita, pero con mucho gusto ahí la felicitamos. Estamos a través de la radio. Miles de kilómetros nos separan de cada uno de ustedes que nos escuchan a través de la web, pero una sola frecuencia nos une. Hasta las felicitaciones muy sinceras de parte de aquí su amigo y servidor Armando Canizales, por parte de la gerencia de Grupo Radio y Comunicación, y también ahí de parte de la familia, ¿va? Así que en esta mañana vamos a seguir disfrutando de la mejor programación aquí en La Poderosa del 100.7 FM. Tenemos saludos, dice Tres Poderosas, por favor, de Julián Álvarez, ya la chamba de Tonalá Arriaga. Saludos a mi compa Edgar, que se dirige a su trabajo, ahí a todos los que van también camino al trabajo, caminito a la chamba, pues muchas gracias y excelente jornada, excelente trabajo, ¿verdad? Excelente día para cada uno de ustedes. Por ahí tenemos entonces ya a continuación algo de Ángeles de Charlie, tenemos algo de Sergio Vega, por ahí se comunicó nuestro amigo Jorge desde Ciudad Juárez, desde Tijuana, Baja California, ahí que nos pide algo de los Rogers con tres canciones ahí de los Rogers, con mucho gusto vamos a complacer. Dice Tres Poderosas de Lino Luján para Moisés Rizo, buen día. También ahí complacimos ya, saludos al buen amigo Moisés que en esta mañana nos anda sintonizando. Ya mandamos Tres Poderosas de Lino Luján hace unos momentos y vamos a continuar con más artistas. Muy buenos días, podrías mandarle un saludo a mi amigo Ezequiel de la Cruz en Cabeza de Todo de parte de El Chilango. Gracias, claro que sí, están los saludos para nuestro amigo Ezequiel de la Cruz, que nos está sintonizando a nada más y nada menos que allá en Cabeza de Toro. Muy buenos días, ya amaneció, una bendición despertar por la mañana y descubrir que Dios en su infinita gracia nos regala un día más de vida. Muchas gracias, claro que sí, esta reflexión, este mensaje muy bonito por parte de nuestro amigo Manuel Trinidad. Muy buenos días, ya va saliendo el sol, ya esto, bueno, el cielo ya aclaró y es momento de continuar con más música. Tenemos saludos, muy buenos días.
1: Muy buenos días, mi estimado Armandito Canizales, pues ahí estamos, mire, queriéndonos comunicar, pero pues nada que nada, siempre ocupado el teléfono, pero pues ¿será que nos puede complacer con una musiquita de Mercedes Castro, porfa?
0: Ya está.
1: Tres de Mercedes Castro, cualquiera de ellas, las más bonitas que tantees que estén. Bendiciones, mi hermano, que tengas un excelente día, Armandito. Bendiciones. Soy tu servidor y amigo Arnoldo López.
0: Ahí está el saludo para mi amigo Arnoldo en esta mañana. Muchas gracias. La verdad es que muchas gracias a cada uno de ustedes porque el teléfono, no les miento, no deja de sonar. Y eso me gusta mucho porque pues yo sé que cada uno de ustedes se toma el tiempo de mandar un mensaje, de hacer una llamada telefónica. Y con mucho gusto vamos a empezar ya a seguir complaciendo con más música para que el tiempo nos dé para poder complacer a la mayor cantidad de solicitudes. Muy buenos días. Último saludo. Tenemos Tres Poderosas de Liberación. Lo anotamos con mucho gusto. 6 de la mañana con 23 minutos, vámonos entonces a bailar con algo de Los Ángeles de Charlie, Me Volví a Acordar de Ti. Muy buenos días, seguimos bien arriba.

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6: Son las 6 con

0: Dice Sergio Vega en esa mañana y complacimos con mucho gusto ya las tres poderosas de Sergio Vega, totalmente complacidas en esta mañana. Para cada uno de ustedes que está en sintonía de la poderosa del 100.7 FM, hacemos un reencuentro breve y escuchamos tres poderosas de Lino Luján, tres poderosas de Ángeles de Charlie, tres poderosas de Sergio Vega y continuamos más adelante después del corte con tres poderosas de los Rogers, que se vaya para mi buen amigo Jorge, ahí que nos pide la canción de Noche Días Perdidos, del perro y arcoiris. Posteriormente nos pidieron algo de Julián Álvarez, Mercedes Castro, ahí para mi buen amigo Arnoldo, y también ahí nos pidieron algo de Liberación. Tenemos saludos también para mis amigos que me están escuchando aquí en la 15 de mayo y Avenida Zaragoza. Muy buenos días, te puedes poner tres poderosas de Grupo Libra. Ya también está anotado en la lista de reproducción de la poderosa del 100.7 FM, porque el día de hoy estamos anotando ahí también, como todos los sábados, por orden de llegada de el mensaje o llamada. Muchísimas gracias. La temperatura en esos momentos en el municipio de Tonalá, Chiapas, déjame te voy a contar un poco acerca de las condiciones climatológicas del día de hoy. Y es que en esos momentos en Tonalá, Chiapas, 27 grados centígrados se hacen presentes con sensación térmica de 28 grados. Probabilidad de lluvia para el día de hoy sábado del 0%, una humedad del 73% y un viento a 3 kilómetros por hora. Para el día de hoy se esperan cielos totalmente soleados con máximas de 34 grados alrededor de las 3 horas 1 de la tarde y mínimas de 24 grados centígrados hasta las 22 horas 10 de la noche. Para el día de mañana domingo se pronostican temperaturas máximas en Tonalá de 34 grados con mínimas de 23 grados centígrados. Y finalmente para el día lunes, el pronóstico del tiempo marca temperaturas máximas de hasta 35 grados con mínimas de 26 grados centígrados, es decir, la temperatura aumenta pues un poco, así que como siempre las recomendaciones, hidrátese muy bien, no se exponga directamente al sol y utilice bloqueador solar. Siendo las 6 de la mañana con 46 minutos, esas son las condiciones climatológicas del día de hoy. Vámonos al corte comercial y ya rezamos con más música en el 3x1 del 100.7 FM.
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Ya tan solo 3 minutos de las 7 de la mañana y con mucho gusto continuamos complaciendo a través del 100.7 FM. Ahí mandamos 3 porosas de los Rogers para mi buen amigo Jorge ya en Tijuana, Baja California. Ahí nuevamente ya tenemos presentes que viene los 3 porosas de Julián Álvarez en esta segunda y última hora de la promoción del 3x1. Tenemos todavía 3 porosas de Mercedes Castro, de Liberación, de Grupo Libra, de Bronco. También que en esos momentos también leemos sus mensajes SMS que nos están llegando también a través de el 966-123-0662. Un saludo, dice la canción de el Transporosas de Bronco. Ahí para mi chaparrito, dice que me está escuchando. Muchísimas gracias. Ahí está el mensaje que nos llega a través de terminación 0486. Ahorita vamos a mandar esas 3 porosas de Bronco. Y saludos también allá, mis amigos que me están escuchando en la Bahía de Paredón. Un saludo muy especial para Zoraida Enríquez, que el día de hoy nos está escuchando también en San Nicolás, ahí en Villahermosa. Toda la gente bonita que el día de hoy se anda reportando, que los pictes, los pictes con queso y crema, no imaginen ahorita, que el cafecito con pan, que el arroz con leche, que el champurrado. Buen provecho para aquellos que ya se están degustando de estos alimentos muy ricos, muy poderosos, muy sabrosos, y que el día de hoy pues ya están degustando en esos momentos. Buen provecho para cada uno de ustedes. Son las 6 de la mañana ya con 57 minutos. Muy buenos días, puedes complacer con 3 porosas de Rómulo, creo que debe ser Rómulo Caicedo, ¿verdad? Ahí con la de 20 años menos, ok, y los demás temas de él mismo. Muchísimas gracias, ahí anotados también para, esperemos nos dé tiempo con esta promoción del 3x1. Muy buenos días, iniciando el día, ahí saludos, ahí la superruta 15, que ya empezó a laborar. Muy buenos días, Armando. Muchas gracias ahí nuestro buen amigo Gary, y gracias también por la foto que nos compartió del día de ayer, que estuvimos ahí en una activación control remoto el día de ayer, ahí con un cliente en el centro, muy cerca del mercado público. Ahí saludos a el buen amigo Gary, que ya anda ya en la ruta 15. Para todos los pasajeros también que van ahí en la ruta 15, un saludo para cada uno de ustedes. Excelente inicio de fin de semana. Y también aquellos que van a realizar sus compras ahí en el mercado público Manuel Arraizer, así también como a mis amigos locatarios y locatarias del mismo, muchas, pero muchas gracias por estar desde bien temprano escuchando la Power Tonalá. Mi nombre es Armando Ganizales, vámonos a la siguiente hora de el 3x1 de esta promoción, de no al 2x1, al 3x1 con el 100.7 FM, y continuamos bien arriba.

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0: Y claro que no existe condición, esa canción que se titula Y Fue Así, con Julián Álvarez y su norteño banda en este día muy especial, este día sábado 16 de mayo. Ahí escuchamos esas tres poderosas de Julián Álvarez y su norteño banda, bro, claro. Y es que en esta mañana, déjeme te cuento que ya tenemos más canciones, tenemos más artistas por pasar totalmente al aire. Ahí mandamos también en unos momentos más algo de Mercedes Castro, Liberación, Grupo Libra, Bronco. Y tenemos todavía algo que nos solicitaron de 20 años menos con Rómulo. Ahorita checamos también ese tema musical. Agradecemos a cada uno de ustedes por seguir en la excelente programación de La Poderosa del 100.7 FM. Saludos hasta la capital del estado de Chiapas, hasta Tuxtla Gutiérrez, allá en la colonia Patria Nueva, que andan también sintonizándonos ahí en la banda de la ruta. A ver, dígame nada más qué ruta va a ser. Ahí la ruta 15 también, que anda aquí en Tonalá, Chiapas, la ruta 73 allá en Tuxtla Gutiérrez. Gracias por llevarnos en su unidad, como siempre, bien arriba. Y para aquellos que van sintonizándonos aquí en carretera, aquí en la México 200 también, ahí abrocharse el cinturón de seguridad, a conducir con una velocidad moderada y también no manejar en estado de ebriedad o en estado de cansancio. Son las 7 de la mañana con 10 minutos, vámonos con estas tres poderosas de Mercedes Castro, ahí para el buen amigo Arnoldo en esta mañana. Y buen provecho a aquellos que ya están degustando sus sagrados alimentos. Son las 7 con 11 minutos. Seguimos bien arriba.
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1: Ya son exactamente las 7 de la mañana con 22 minutos y en esos momentos ya acabamos de escuchar Tres Poderosas de Mercedes Castro, ahí para nuestro buen amigo Arnoldo en esta mañana, que solicitó estas Tres Poderosas. Ahí estamos cumpliendo con las demás promociones del 3x1, porque no te mandamos una, no te mandamos dos, no te mandamos, sí te mandamos tres. 3x1 del 100.7 FM, ahí mandamos ya Tres Poderosas de Lino Luján, de Ángeles de Charlie, Sergio Vega, de Los Rogers, de Julián Álvarez y su norteño banda. Hay Tres Poderosas de Mercedes Castro. Tenemos pendientes por complacer Tres Poderosas de Liberación, de Grupo Libra, de Bronco y por ahí de Rómulo con 20 años menos. También un tema que nos estuvieron pidiendo. Ahí esperamos también nos dé este tiempo para poder seguir complaciendo hasta agotar existencias, hasta en punto de las 8 de la mañana. Hasta ahí vamos a dejar de complacer con la promoción, porque recuerden que el día de hoy tenemos Voces de la Costa. El día de hoy tenemos este programa especial ahí con el licenciado José Rivera en punto de las 8 de la mañana. Y para aquellos que habían solicitado también de los Tigres del Norte, ahí en punto de las 12 del mediodía, tenemos aquí en La Poderosa del 100.7 FM, 2 horas de pura música de los Jefes de Jefes de los Tigres del Norte en el Zarpazo del Tigre. Muchos dicen, no, que la garrita al menino, no, es el Zarpazo del Tigre, claro que sí. El día de hoy, 16 de mayo, como cada año, pues se celebra, bueno, el Día Internacional de la Luz, que fue decretado por la UNESCO. Este dato interesante que te vamos a conocer aquí en La Poderosa, el objetivo de conocer la importancia de los avances y aportes de la luz para el desarrollo de todos los campos y facetas de la vida. El Día Internacional de la Luz surge como una idea tras la telecelebración también del Año Internacional de la Luz y las Tecnologías Basadas en la Luz, que tuvo lugar en el año 2015, y pues la fecha fue promulgada durante la Conferencia General de la UNESCO, donde estableció que cada 16 de mayo se celebraría el Día Internacional de la Luz. Y ahí las imágenes también que podemos ver en internet, pues esa luz no solamente de que decimos, no, la energía eléctrica, no, de la luz, por ejemplo, que ahorita podemos asomarnos por la ventana si estamos dentro de una oficina, o si estamos al aire libre, pues esa luz también característica del sol, del astro rey, que el día de hoy pues ya nuevo amanecer, una nueva oportunidad también de hacer las cosas mejor que ayer. Así que muy buenos días te deseo a ti que me estás escuchando ahí en el mercado público, que me estás escuchando en el transporte, un saludo, que me estás escuchando ahí en casita, aquellos que van entrando, que se están preparando para ir a la chamba, y aquellos que van saliendo a descansar, pues muchísimas gracias para todos y cada uno de ustedes, ya sea aquí en Tonalá, en Arriaga, Pijijiapan, Mapastepec, el Istmo de Tehuantepec, o también aquellos que me escuchan a través de vía streaming, a través de nuestra aplicación GRC Radio. Son las 7 de la mañana con 25 minutos y vamos a continuar con más música aquí en el 3x1, porque llega en esos momentos Grupo Liberación. Estas son las Tres Poderosas de Liberación, no le cambies, continuamos bien arriba.

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Y ya son las 7 de la mañana con 37 minutos. Escuchamos Tres Porosas de Grupo Liberación. Ahí para toda la gente bonita que solicitó hace unos momentos Liberación. Ahí están complacidos, totalmente complacidos en esta mañana. Tenemos saludos para el señor Rey López y la señora María del Rosario que nos escuchan en el verano. Saludos a toda la gente bonita que nos escuchan en Ranchería el Verano en esta mañana. Ahí saludos también para nuestra amiga Priscila Labrador que nos ha escuchado también allá en Ignacio Ramírez. Muchísimas gracias, buenos días, buen provecho. Y en esta mañana también saludos para Francisco Javier Vázquez Solórzano de parte de su hijo Luis David Vázquez Cruz, que lo quiere mucho. Él te escucha en Tijuana. Para mi abuelita Elizabeth Solórzano en La Laguna, por favor. Dice, puedes complacer con las Tres Porosas de Chayito Valdés. Te escuchamos en la ciudad de Tuxtla Gutiérrez, Chiapas, hasta la ciudad capital en esta hora de la mañana. Saludamos también allá en Tuxtla Gutiérrez, ahí para nuestro buen amigo que también se anda comunicando con nosotros. Y saludos hasta Puerto Arista. Buenos días, Armando Canizales, por favor. Saludos desde Austin, Texas. Saludos, gracias. Ah, no, ya no está Puerto Arista. Entonces, hasta allá, el otro lado de la frontera, ya en Austin, Texas. En Austin, Texas, gracias a Dios, ya llegamos a casa sin novedad. ¿Me podrías complacer con Tres Porosas de Chelo, por favor? Que pases un excelente día. Un saludo hasta allá a nuestra amiga doña Angélica, que nos está escuchando allá en Austin, Texas. Buenos días, good morning. Gracias por escucharte, Power, en el 100.7 FM. 7 de la mañana con 38 minutos. Vámonos con más música porque llega, dice, grupo, ¿qué? Grupo Libra. Ok, esperemos que nos dé tiempo para complacer a todos. Grupo Libra llega en esos momentos, siendo las 7 con 39 minutos. No le cambie, seguimos bien arriba con la poderosa del 100.7 FM. Aquí en el 3x1.

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2: La temperatura, 29 grados.
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2: Y como dice, ya son 10 minutos y las 8 de la mañana en este día sábado 16 de mayo. Muchísimas gracias por acompañarnos en esta promoción del 3x1 del 100.7 FM. Pero ¿saben qué? Les quiero recordar algo.
0: El tiempo se terminó.
2: El tiempo se terminó, lamentablemente. El día de hoy la promoción ha llegado a su fin. En esos momentos damos por culminados el 3x1 del 100.7 FM, porque ya viene Voces de la Costa en punto de las 8 de la mañana, agradeciendo por ahí el favor de su atención, como siempre la sintonía, que siempre están ahí. Quedamos de ver promociones, claro que sí, pero hacemos un recuento de todo lo que complacimos el día de hoy. Escuchamos de bien temprano Lino Luján, Ángeles de Charlie, Sergio Vega, Los Rogers, Julián Álvarez, Mercedes Castro, Liberación, Grupo Libra, y quedó pendiente todavía algo de Bronco, también ahí con 20 años. Mañana, agradeciendo por ahí el favor de su atención, como siempre la sintonía, que siempre están ahí. Quedamos de ver promociones, claro que sí, pero hacemos un recuento de todo lo que complacimos el día de hoy. Escuchamos de bien temprano Lino Luján, Ángeles de Charlie, Sergio Vega, Los Rogers, Julián Álvarez.

0: Para la señora Ivonne y el señor Luis Alberto Salazar, allá en la ranchería Llano Largo, desde Celaya, Guanajuato, de parte de Jimena y César, que los queremos mucho. Buenos días, saludos para Ivonne, de parte de Luis, hasta Monterrey también, y para la ranchería Llano Largo el día de hoy, dice Amor de Madre de Aventura. Buenos días, también unas canciones bien chiras de Chayito Valdés, excelente día, bendiciones. Allá, saludos nuestra amiga Angélica, la poderosa. Buenos días.
1: Hola, Armandito, muy buenos días. Espero que te encuentres bien en salud. Por favor, mándale un saludo a mi esposo. Pon la canción del signo Libra. Porfa. Bendiciones, que tengas un bonito día. Mírate, del barrio Las Flores. Creo que ya te olvidaste de mí, pero Carlos Roberto sí se acuerda de mí.
0: Yo también me acuerdo quién es. Claro. Muchas gracias. 7:52 a.m. Mi nombre es Armando Canizales y yo continúo contigo aquí en Controles de Operación. Escucha Voces de la Costa en unos minutos más y yo estoy de regreso totalmente al aire en punto de las 9:00 a.m. con el Pinky Flower en las ráfagas. Mientras tanto, nos vamos ahí con ¿qué tenemos de ese lado?
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0: Las poderosas de la poderosa. Antes de finalizar este programa, muchísimas gracias. Se ha terminado el 3x1.

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7: Son las 8 en punto.
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0: acabas de sintonizarnos. Voces de la Costa es un programa que se transmite todos los días sábados después de las 8 de la mañana. De 8 a 9, aquí estamos con invitados de toda la región. En esta ocasión tengo el honor de que nos acompañe el licenciado Francisco Villalobos y también el ingeniero Cayetano de la Asociación Ganadera Local. ¿Sí? ¿Es correcto?
1: Es correcto.
0: Perfecto. Bienvenidos, ingeniero. Por favor, adelante, licenciado.
2: Sí, muchas gracias por la invitación a este programa de los días sábados. Es muy escuchado en nuestra región, en toda la costa. Y pues, agradeciendo pues la invitación que nos hiciste, ¿verdad? Aquí estamos para servirles
0: al pueblo. Gracias por venir a esta su casa, La Poderosa 100.7, con esta vista tan hermosa de la panorámica de la Palapa Poderosa. Ingeniero, bienvenido.
1: Muchas gracias, licenciado Rivera. Es un gusto venir a exponer un poco de la problemática de la ganadería aquí. Vengo en representación del licenciado Carlos Vázquez, que por cuestiones de agencia pues no pudo asistir, pero aquí estamos, con mucho gusto para responder a sus preguntas.
0: Muy amable, gracias. Mi estimado licenciado, coméntenos por favor en el tema de su formación académica.
2: Sí, por favor. Gracias. Mire, pues yo de los 7 años salí de aquí de Tonalá y nos mandaron a Tapachula. Tapachula, ahí hice la primaria, secundaria, prepa, y de ahí pues me mandaron a la ciudad de Guadalajara, la Autónoma de Guadalajara. Soy egresado de la Autónoma de Guadalajara. Ahí estudié.
0: ¿La UDG?
2: La UDG es de de gobierno.
0: Ajá.
2: La Autónoma de Guadalajara es la de paga, dijera.
0: Ajá.
2: Pero no sé si me mandaron porque era yo buena gente o porque...
0: O por rebelde.
2: O por rebelde, pero gracias a Dios ya estamos en Tonalá, ya pues aquí estamos en todo nuestro Tonalá.
0: Llevando a práctica el conocimiento.
2: Tengo más de 26 años viviendo en Tonalá.
0: Qué bueno, brillante empresario. Saludos allá a su esposa también.
2: Ah, saludito.
0: Recientemente celebraron ahí 32 aniversarios de boda.
2: Años, exactamente, sí.
0: Qué
2: sí.
0: Aguante el de doña
2: No, de, exactamente, sí, sí. Sí, sí. Me ha aguantado esa mujercita.
0: Y enviamos un fuerte abrazo. Sí, siempre nos está sintonizando.
2: Y no está atrás de mí, está al lado mío trabajando.
0: Sí, siempre, como debe ser.
2: De la mano, estamos trabajando, sí, sí, sí.
0: Me saluda, por favor. Mi estimado ingeniero, por favor, coméntenos de su formación académica.
1: Bueno, yo soy netamente turulo. Hice mi primaria y estudié la secundaria aquí en 1975.
0: ¿En qué planteles? Coménténos, por favor.
1: Yo estuve en la Tiburcio Aguirre Herrera y en la Francisco y Madero de aquellos tiempos.
0: Ajá.
1: Que ya no existe. Y de ahí me fui a estudiar a la Ciudad de México. Primeramente hice un año en la vocacional. No me gustó, iba yo para arquitectura y de ahí ya vi otras opciones en la prepa y me fui a la prepa para poder obtener el pase directo a la facultad.
0: ¿Sí?
1: Y ahí hice mi carrera en la UNAM. Soy egresado en 1983.
0: Perfecto.
1: Soy ingeniero agrónomo.
0: Ajá, ¿y sus orígenes en qué comunidad? Aquí en la cabecera municipal.
1: Aquí en la cabecera municipal, ¿sí? A un lado del Doctor Trinidad.
0: Sobre la avenida Hidalgo.
1: En el célebre barrio de los Tigres. Ahí nacimos.
0: Muy bien, muy bien.
2: Y nosotros somos de la Colonia Evolución. Un saludo a todos mis amigos de la Colonia Evolución y a los ferrocarrileros, que son los que me pusieron mi apodo.
0: Ajá, el Conejo Pérez.
2: El Conejo Pérez. A los 3 días de estar acá en Tonalá me pusieron ese apodo. Pero bueno, me dijeron.
0: Se lo perdono.
2: Lo perdono porque me dijeron, te pusimos un apodo bonito. Y fueron los ferrocarrileros.
0: Sí.
2: Un saludo a mis amigos ferrocarrileros.
0: Qué bueno, pues me da mucho gusto que nos acompañen el día de hoy. Vamos a tocar temas de interés. Hay muchas situaciones que estamos viviendo hoy en día y en el sector empresarial, por ejemplo, el tema de la seguridad ha tenido un incremento en cuanto al tema de los costos para sacar lo que se comercializa en el tema de las mercancías, por ejemplo, don Francisco.
2: Sí, así es. Fíjate que está muy elevado los precios de los productos, ya es por el flete. Uh-huh. Ya es porque incremento a nivel nacional, internacional, ya ve que por el petróleo todo se maneja, y nuestra economía se está elevando el producto muy, muy, pero muy fuerte, a casi hasta el 100%.
0: ¿sí? Estábamos hablando que, por ejemplo, el transporte utiliza mucho el diésel, principalmente, ¿no? Sí. El diésel era uno de los combustibles más económicos con anterioridad, allá por los 80s, sí. Pero hoy en día se ha encarecido demasiado y ello también ha elevado los costos de la transportación de las mercancías y los insumos. También el tema de la seguridad en las carreteras, pues tiene un costo elevado y sí. Hay proveedores que ya no quieren venir. O se eleva simple y sencillamente el costo de la transportación.
1: Aumenta el riesgo.
2: Sí, ajá. Así es. Yo, por ejemplo, tengo varios proveedores que ya casi ya no vienen, todo es por teléfono, y sus camiones lo han detenido aquí en Chiapas, sí. Cerca de por los altos, no sé, y en toda la República pasa lo mismo, que lo paran, lo checan y pues piden algo para que lo suelten.
0: ¿Los grupos delictivos o los cuerpos policíacos en sus operativos?
2: Yo diría que el grupo delictivo, ajá. No sé, que están amañados, no entiendo, ¿verdad? Por ahí, pero sí le ha afectado a uno de mis proveedores muy fuerte, que le han robado hasta 20 camiones en un año.
0: Ya estamos hablando de una cifra muy sí. elevada.
2: Y por lo tanto, pues ya no viene este señor, dice, mejor por teléfono y la costa y, o sea, ya... tiene mucho miedo a la inseguridad que estamos pasando a nivel estado, a nivel nacional y a lo mejor a nivel mundial, que hay problemas también por la situación de la de esto de gente que quiere aprovechar el momento y se llevan los camiones.
0: ¿Y al final termina enviándolo por paquetería o viene en su propio camión?
2: No, ya la mayoría es paquetería. Sí, hay como tres, cuatro proveedores que me lo mandan por paquetería y se eleva el costo del producto, sí. ¿Y quién lo paga? Pues el cliente. Al final le cuenta el cliente, sí. Y ahí es donde va subiendo la canasta básica, uh-huh, ¿no? Lo sí. que va, porque es más caro.
0: Va todo. De la mano todo.
2: Va de la mano todo. Sí, ese es el problema.
0: Ingeniero, y del tema de la transportación, por ejemplo, del ganado, ustedes exportan hacia el centro de la República, hacia otros estados. El tema de la transportación del ganado, ¿cómo se ha elevado el costo también?
1: También, es lo mismo, pues, sí. la inseguridad y los conceptos que se manejan alrededor de ella, pues son los mismos, ¿no? También hay problemas de transportación, y sobre todo cuando es ganado, el ganado tiene una merma, uh-huh, por el transporte, ¿no? Va defecando, va haciendo pipí, y cuando ese ganado se detiene,
0: se
1: deshidrata en el camino, y ya llega a su destino, pues normalmente lo que sale de aquí del sur va a la parte norte, va a San Luis, va a Tamaulipas, va, y allá el ganado llega y el que tiene buena calidad, buena conformación, se va para Estados Unidos y la otra parte se queda para consumo nacional.
0: Ajá.
1: ¿Sí es? Pero es lo mismo, eso ha pegado mucho en la... Te doy un ejemplo. El becerro, por ejemplo, está costando en la parte del centro de Veracruz 82 por el kilo. Y aquí nosotros la tenemos a 72, 71. No, el incremento es por el transporte, y cuando el transporte tiene problemas de inseguridad, pues aumenta, ¿no? Y eso también hace que tengamos otros bajos precios para que el ganado pueda llegar hasta su destino.
0: Cuando al productor le compran el ganado, ¿se pesa aquí o se pesa cuando llega a su destino?
1: No, se pesa aquí. Uh-huh. Aquí se compra, sí. Se pesa.
2: En pie.
1: Y se tiene un rato mientras se llena la jaula, uh-huh, o la panzona que le llamamos. Sí. Y cuando va a volver a salir, se vuelve a pesar. Y ese es el precio de referencia con el peso que llega. Y la diferencia del peso inicial a la llegada, sí, es lo que le llamamos nosotros la merma.
0: Uh-huh.
1: Y es considerable, ¿no? Una jaula de 200 kilos se lleva cerca de 80 animales, y si tira 10 kilos son 8,000 kilos, y 8,000, sí, kilos ya es bastante, ¿no?
0: ¿Son viajes de cuántas horas por lo regular?
1: Sí, pues son más arriba de 24 horas, 20 horas.
0: Ajá.
1: ¿No? Porque pasa algunas casetas de fitosanitarias y hay que checar el ganado, más ahora con el problema del gusano barrenador, que ha sido una parte que nos ha pegado, porque no tan fácil se va el ganado. Hay que hacer revisar el ganado minuciosamente para que pueda salir, porque si llega a las casetas fitosanitarias, sí, y no cumple con los requisitos, ese animal regresa a su origen.
0: Independientemente de que de aquí está saliendo con un documento que sí, dice que ya fue revisado, se vacuna, se fumiga el ganado en ese momento, se va a ese baño.
1: Sí, sí, sí, sí. Se baja el ganado y uh-huh, se checa, ¿no? Uh-huh. Y si el ganado cumple con todo lo que la acta que lleva del médico veterinario que dio salida, ese animal puede ir en transcurso, y si no, es mejor regresarlo, porque si no, hay hasta consignas penales y otros asuntos, ¿no? Entonces, okay, ha sido una parte que nos ha, pues, con muchos problemas por
0: la ha impactado negativamente.
1: Por el usando gobernador, exactamente. Sí. Así es.
0: Entonces, durante el traslado, por ejemplo, si hay puntos de revisión, ¿hay lugares donde se tiene que bajar forzosamente el ganado o no precisamente?
1: No, hay veces que no se baja, porque de afuera lo ven y lo checan y ahí mismo se vuelve a fumigar en la jaula y se va. Pero cuando detecten un problemita, hay que bajar todo el ganado para...
0: ¿Con uno solo?
1: Con uno solo hay que bajar todas las jaulas, sí, y volver a subir.
0: Ahora, el tema, por ejemplo, de los bloqueos en carretera. Va el ganado y hay un bloqueo que dilata 8, 12, 24 horas. ¿Esa situación qué tanto impacta?
1: Afecta muchísimo. ¿Sí? Hemos tenido reportes de que se mueren por jaula 3, 4 animales. Ajá. ¿No? Se deshidratan tanto que se mueren. ¿Sí? Inclusive el animal ya deshidratado lo que hace es se echa. Y el ganado que anda, que está a su alrededor, porque son pequeños espacios, ajá, dentro de la jaula, lo pisan y se mueren, lo asfixian. ¿No? Sí. Es un problema fuerte. Porque aparte de las muertes, hay también la merma se incrementa. Entonces es una pérdida fuerte.
0: Correcto. Le agradezco mucho, ingeniero. Vamos a un corto comercial y enseguida regresamos con el tema. Gracias a quienes nos están sintonizando, gracias a quienes se ponen en contacto a través de las redes sociales, a través de nuestra cuenta de Facebook. Agradezco mucho y en controles técnicos a nuestro buen amigo el licenciado Armando Canizales, quien está en producción. Aquí Pedro Escobar, que está detrás de cámaras, haciendo posible llevar voces de la costa. Vamos a un corte comercial y enseguida regresamos.
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8: La temperatura, 30 grados.
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0: Metano de la Asociación Ganadera Local. Y temas de interés, estamos comentando ahorita precisamente el tema de la transportación del ganado, el tema de la transportación de mercancías para los sectores productivos que se ven afectados. Y nos comentaba, mi estimado ingeniero, adelante por
1: favor. Sí, te digo que esos bloqueos, que como tú bien comentas, hay gente que abre los carros, ahí traemos nosotros a veces de humanos y de veterinarios medicamentos que traen una cadena fría, ¿no? Entonces, cuando se pierde esa cadena fría, ese medicamento ya no hace efecto ni en el humano ni en el bovino o en el ganado, ¿no? Lo aplicas y tú estás confiado de que ya está vacunado y resulta que al rato tienes una muerte súbita y empiezas a checar y ves que no funcionó el medicamento precisamente por esos bloqueos fuertes que hay, inclusive ahí hasta de 2 días, ¿no? Entonces es un grave problema la circulación de medicamentos y de mercancías, todo, ¿no?
0: Por ejemplo, hay quienes, para evitar el paso en esos puntos donde frecuentemente se dan los casos de bloqueo, por ejemplo, hay una región aquí del Istmo de Tehuantepec, en la región del río Astuta, por ejemplo.
2: Ah, sí, sí.
0: Sí, era de tiro por viaje, en el municipio de Juchitán también, en el tramo Juchitán-Tehuantepec, otra zona también. Entonces,
2: Huehuetán.
0: También Huehuetán, exactamente. El tramo carretero de la autopista Chepa de Corre San Cristóbal, que es una de las más comunes también, que se realizan bloqueos. Pero sabiendo eso, el transportista, sabiendo eso, el operador de la unidad, pues busca otras opciones y a veces más largos los recorridos, de también mayor riesgo, ¿sí? Y eso incrementa los costos y también incrementa, pues que al final y al cabo el consumidor, como usted decía, sea quien termine pagando esto, ¿no?
2: Sí, así es. Sí, el día de ayer, fíjate, como a las 10 de la noche me fueron a entregar material a mi casa. Y oiga, ¿por qué esta hora? Es que fíjese que tuvimos un problema aquí en la carretera y pues realmente, pues, si me recibe, si no, pues ya me voy, porque todavía tengo que ir hasta Villaflores y va. Ah, no, pues vente a mi casa y le recibí, le firmé y se fueron. No les pregunté en qué parte estaba el bloqueo de aquí, porque ya era muy noche, ya los muchachos se querían ir. Pero dice que sí, le afecta realmente a los transportistas, esos tipos de bloqueos que existen en nuestro país. Y por ahí en uno de los vi que un señor de los albañiles, sí, le dice a uno que estaban ahí cerrando la carretera y todo, dice, ¿dónde es el problema? Es que queremos que nos escuche. Pues vaya usted al lugar indicado, ciérrelo, que no salga hasta que te escuche, pero no nos afecten a nosotros, que nosotros vamos temprano a trabajar, dice.
0: Sí, se afecta mucho al sector productivo, siempre. Esa es la parte que durante muchos años ha estado repercutiendo en ellos, el tema de los bloqueos, el tema de la inseguridad. El sector productivo ha sido uno de los que ha aguantado. Por ejemplo, como empresario, yo no sé si usted reciba algún tipo de apoyo asistencial, no sé si tenga algún tipo de apoyo de gobierno, por ejemplo, desde el inicio de su empresa. Muchos empresarios están arriesgando su recurso, ellos personalmente están atendiendo los negocios de las empresas, porque una, es mucho riesgo; dos, no encuentran personal calificado; tres, hay mucha irresponsabilidad. Tenemos un problema de descomposición social a tal grado de que el personal no quiere responsabilizarse de tal o cual empresa. Entonces, por eso vemos muchas microempresas donde está la familia al frente. Por ejemplo, está el esposo, está la esposa, están los hijos cuidando el establecimiento para que funcione. Y ahí está su recurso invertido. No hay cuentas bancarias, no hay cuentas en Suiza, no hay inversiones en otros terrenos, sino que en su empresa, para que estén al día algunos. Y lo digo con mucho respeto para todos los empresarios, porque algunos están sacrificándose para que permanezcan en el mercado.
2: Sí, así es. Fíjate que ese es el problema que tenemos. No tenemos ese recurso que nos pueda apoyar el gobierno. Al contrario, ahorita no pagamos ahora el impuesto de nómina. Sí existe, pero no se pagaba.
1: Sí.
2: De 3 años para acá estamos pagando. Y se incrementa. Y es un pago federal. Que es del Estado.
0: Sí.
2: Sí. Y después pagamos el IVA del federal, el ICR del federal. Entonces es carísimo. Y aparte, el seguro. Uh-huh. Sí, los impuestos del seguro subieron casi un 50%. Y tenemos problemas con el seguro. Porque cuando vamos no hay medicamentos.
0: Pésima la atención. Sí.
2: La última vez que fue mi esposa, que casi no va porque es una señora muy sana, sábado le dijeron, ¿sabes qué? Es que ya se fue el doctor. ¿Cómo si tengo cita? ¿Qué? Pues sí, pero ya se fue el doctor. Sí. Pero nosotros si no pagamos a tiempo, multas, recargos, y si no pagas te llegan a embargar lo que tú designes.
0: Pues,
2: y así es.
0: Muchas empresas no reciben ningún tipo de apoyo asistencial. Cuando vienen los cambios de administración municipal, hay quienes, por ejemplo, quienes encabezan o van a encabezar esos proyectos, van y buscan a los empresarios locales que les den crédito, ¿sí? Para poder adquirir cosas. Y, por ejemplo, a veces, cuando llegan a hacer una compra, llegan a comprarles una miseria. Quiero 5 tubos, quiero un bote de pegamento. Y por lo regular las compras mayores las hacen con otros proveedores fuera. Sí, entonces, y en el peor de los casos se van acumulando esos créditos y tienes que estar ahí como limosnero parado en la puerta de la tesorería para que te paguen. No sé si haya pasado algún caso por ahí.
2: Parece que te lo hubiera yo contado. Sí, así es, fíjate que así es. Los recursos grandes se van, no sé, a México, a la capital. Pero nosotros que estamos aquí en Tonalá, nos cobran, ahora sí nos compran una mísera, no nos compran más, ¿sí? Y ahí están. Y ya cuando vayamos a cobrar, más en diciembre, ahí estamos como limosneros.
0: Más si ya va a haber cambio de administración.
2: Sí, más si cambio de administración, y ya, mejor, ya tengo más de 5 años que yo ya no trabajo con ellos. Porque trabajaba con el sector salud, el sector municipal. Y pues ya dije, no, ya estoy cansado, mejor atiendo a mis clientes con buen gusto, con buen placer, a mi gente que viene a comprarme, ¿sí? Y con eso estoy bien, gracias a Dios.
1: Pero eso se ha generalizado, mi estimado ingeniero. ¿Eh? Mire, le voy a comentar, yo tuve en suerte de ser asesor de una tesis profesional por el UNACH de Economía. Vinieron 25 muchachos a hacer su tesis aquí.
0: ¿De dónde venían?
1: Venían de la UNACH, de la Facultad de Economía, y ahí venían muchachos de Tonalá, y él los trajo, y tuvieron suerte de ser sus asesores, porque a partir de ahí tuve muchos datos muy importantes, y hicieron un buen trabajo. Su trabajo era la economía agropecuaria de Tonalá, hicieron un buen trabajo, y ahí te das cuenta de muchas cosas que se perciben, pero no te las puedes explicar. Te comento. Hace 15, 20 años, Tonalá, su única fuga de dinero que tenía del municipio era a través de las refresquerías y sobre todo de la cervecería. Ese dinero se extraía del municipio y se iba. Y ese dinero flotaba entre el 7 y el 9% que se extraía de Tonalá. Claro que traen algunos empleos, pero extraen más, mucho más dinero que los empleos. Y en la actualidad, ese porcentaje se incrementó al 32%, porque ya vino Soriana, porque ya vino Aurrera, ya vino Parisina, esas grandes empresas que no las puedes parar, pero de alguna manera quien le dio el permiso de cambio de uso de suelo pudo haber hecho alguna negociación con él. Sí te la doy, pero cómprame algo de aquí para que no te lleves todo mi circulante. Sí, entonces sí. Ese dinero se está yendo mucho más alto y se percibe más. Y a raíz de ese dinero que se está trayendo, digo, ya está el 32%, se está trayendo del Producto Interno Bruto de Tonalá, del circulante de Tonalá, se está extrayendo de esas grandes empresas, porque la gente dejó de comprar a las tienditas, a los negocios de Tonalá.
2: A los mercados.
1: Van al Oxxo, van a...
2: Por más rápido.
1: De tiendas, sí. que no se dan cuenta que están empobreciendo, claro. Es al municipio, pues se está trayendo muchísimo dinero. Y a raíz de eso, crecieron casi 50 casas de empeño en Tonalá. Así que la gente actualmente no tiene dinero para sus cosas, para su propio gasto común. sino que lo poquito que tiene ya no lo ahorra, no tiene que pagar a sus créditos. Entonces, en ese sentido, y desgraciadamente nuestros presidentes municipales poco se han dado cuenta que quien genera la riqueza son las primeras actividades. En la costa de Chiapas son las primeras actividades, que es la ganadería, la pesca y la agricultura a través del mango ataulfo. Y a esas no se les presta ninguna atención, ni crédito, ni planeación, absolutamente nada. Entonces, esa gente va hacia abajo. Nosotros antes producíamos 192 mil litros de leche. Y ahorita estamos a la baja, estamos produciendo 148 mil. Vamos a la baja, tanto en producción de toretes o en producción de leche. Precisamente por eso. Porque ya no nos consumen. Ahorita vamos a tener un grave problema de la leche, porque viene la leche en polvo y nos da en la torre a nosotros. Y el quesero no alcanza a entender que el municipio se está empobreciendo y al rato ni él va a tener. Entonces necesitamos entender y hacer una reunión de empresas, sí, queseros, productores, comerciantes, donde entendamos que cada uno somos una cadena productiva y no quedamos que por ejemplo el quesero se quiere quedar siempre con la mitad del pastel y lo demás repartirlo en poquito a los demás. Entonces necesitamos esa conciencia, necesitamos ese tipo de reuniones productivas, que entendamos esa situación, y en ese sentido vamos a fortalecer las primeras actividades, porque si no vamos a la baja. Por ahí hizo un estudio Banorte donde las primeras actividades manejan entre 90 y 120 millones de pesos. Es un colchón que se maneja al mes las cadenas, y eso, ese colchón que te hago de 90 y 100 millones va bajando porque se está extrayendo mucho dinero a través de esas grandes empresas. Y no somos capaces de decir, tenemos que fortalecer a las primeras actividades para que éstas sigan manteniendo la economía en toda la... Y no, vamos a la baja. Y nosotros estamos desesperados y vamos a la baja. Pero necesitamos hacer un foro donde entendamos cómo estamos y ver la posición exacta.
2: Sí,
1: mira, con estos datos que afortunadamente salió en esta tesis, puedes tomar decisiones, y se toman decisiones sin ningún dato, ¿no? Le invierte el municipio mejor en obras, en fiestas, en grupos, y las primeras actividades están, pues, ahí estamos parados, ¿no? No sé si me pude explicar un poco.
0: Vamos a un corte comercial y enseguida regresamos para seguir comentando más en cuanto al tema del fortalecimiento y la unidad que tienen los sectores empresariales, porque tienen que ir de la mano en esto. Hoy en día nos damos cuenta de qué tan afectada está nuestra economía, pero podemos fortalecerla y por ello es necesario el tema de la unidad. Vamos a un corte comercial, estamos en Voces de la Costa, regresamos. Sí.
3: 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Son las 8 con 30 minutos.
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1: Tipos de fibras y su beneficio en tu salud digestiva. 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
2: Ya estamos al aire por ahí a través de este espacio. Agradezco mucho a nuestro buen amigo licenciado Armando Canizales en controles técnicos y gracias a quienes se ponen en contacto con nosotros. Ingeniero Cayetano, coméntenos por favor.
3: Sí, pues estamos comentando los problemas de las pulsiones estacionarias, que todo el mundo somos ganaderos en tiempo de agua y muy pocos, el 28% es el que se preocupa.
2: ¿Se nos caen los precios?
3: Se cae la producción, uh-huh. La producción de leche se cae en un 40% hasta un 50%, la producción de carne, por lo consiguiente, el ganado se adelgaza y pierde condición corporal. Por lo tanto, ese es uno de los problemas muy fuertes en la costa de Chiapas, es los producir nada más en estaciones del año, ¿no? Entonces, mientras sigamos pensando en eso, tenemos que tener un cambio de actitud en todos los sentidos, no en el sobre todo en el comercial. En el comercial nos han pisoteado mucho. El sur del país es donde más coyotaje hay, porque no hay infraestructura para poder vender tus productos. Tienes que caer en la mano del coyote. El coyote se lleva 40 centavos por cada peso. Y estar nomás esperando que tú puedas vender para que él gane, ¿no? Entonces, pero no es culpa de ellos, es una actividad y lo hacen. Sí. Quienes es el culpable somos nosotros, porque no nos hemos organizado bien y no hemos tenido la capacidad de un cambio de actitud
4: a los problemas. Ingeniero, yo creo que eso ya le pertenece y le compite al sector, ¿cómo se llama? Su asociación ganadera.
3: A la ganadera local.
4: Que se unan y se hagan ese proyecto, hagan proyectos para salir adelante. Pero ¿qué pasa? Por ejemplo, yo cuando fui presidente de la Cámara de Comercio, llegaban nada más los mismos. Pero cuando tenías problemas, que tuvieron problemas, por ejemplo, el escritor de los bares, ahí se juntaron y fueron a ver a nosotros que apoyáramos. Uh-huh. Porque tenían problemas, ya ves que los bares son en la misma casa, están despachando, sí. Y todo, entonces el sector salud...
2: A veces no se cumple con la normativa.
4: Exactamente, entonces hay que unirnos, uh-huh. ¿Sí? Hay que unirnos ¿para qué? Para hacer la fuerza.
3: Lo mismo pasa aquí, sí, en la ganadería, sí. no hay unión del productor.
4: Pero si tienes problemas, sí llegas.
2: Precisamente, esa es la presión que tenemos, ¿no? No hay unidad en los sectores productivos, sí. O falta la unidad, ¿sí? No sé, ahorita, por ejemplo...
4: También en el sector comercio, aquí sí, no hay unión.
2: Sí, entonces, tenemos que empezar por esa parte, ¿no? Una, estar consciente de lo que estamos haciendo, cómo lo estamos haciendo, y fortalecer esa unidad. Porque así como estamos desorganizados, simple y sencillamente no estamos en niveles competitivos.
3: Y es muy fácil echarle la culpa siempre, el de los, ¿sí?, dirigentes son los que no hacen, sí, nada. Sí, sí. Y la gente, ahí en la ganadera no se cobra, el que llega ahí llega porque le gusta, porque quiere estar. Y
4: porque nacieron ahí.
3: Cuando hay algún problema, ahorita que viene el problema de la leche, ya, oye, ¿qué van? Pues lo hemos luchado durante años, hicimos una marcha de... contra la leche en polvo y ¿cuántos hicieron? Las hicieron 32. Sí,
2: o sea, no. ¿Y cuál posible. Es el padrón ahorita de ganaderos?
3: De ganaderos, bueno, mira, de la ganadería, la asociación de nosotros somos 180 socios, que ha venido a la baja también, ¿no?
2: No porque, llegó ni el 25%.
3: Porque no ha habido también el cambio generacional, ¿eh? Nos estamos haciendo más viejos los ganaderos. En el 2015 se hizo un estudio sobre la edad y escolaridad del ganadero y estamos en 49 años en el 2015 los ganaderos y con un grado de escolaridad de cuarto año, ¿no? Y hasta la fecha yo no percibo todavía, porque no se ha hecho otro estudio, qué edad tenemos y sí ha crecido un poquito la escolaridad, pero yo digo que ya pasamos los 50 años y nos estamos haciendo viejos. El cambio generacional, el joven no le interesa el cambio. no le interesa
2: y muchos de ellos van a heredar esos terrenos, esos atos,
4: ¿sí?
2: Y no saben qué hacer con ellos.
4: No, sí, lo venden.
2: No, mal vender.
4: Lo van a vender.
3: Se va a quedar.
2: Mal vender.
4: Mal vender.
3: O algo le van a hacer, ¿no? Pero no lo hay, es una cuestión desesperada. Nosotros como ganaderos hicimos un convenio con la UNAM para hacer unas carreras técnicas profesionales con tu título de técnico profesional, que iban a ser 16 meses para que ese muchacho, al tener su conocimiento, ampliar su conocimiento y tener ese diploma de se le podía pagar un poco más para arraigarlo. Pero desgraciadamente no le interesa, están enfocados en otra cosa. La juventud está enfocada en salir de sus lugares de origen, en muchas cosas
2: menos. Erróneamente,
3: sí. En muchas cosas menos en el campo. Y hay excelentes tierras aquí en Tualá, y ahí se van a quedar.
2: Desaprovechadas, muchas de ellas.
3: El cambio generacional ha sido muy, muy, muy, muy, muy, muy, muy, muy fuerte. Y te digo, nosotros como ganaderos, ya viejos,
4: ya nos cansamos.
3: Ya tengo 55 años.
2: Ha apoyado usted mucho con su experiencia, ingeniero Cayetano, uno de los hombres de renombre ahí dentro de la ganadera. También recuerdo a Luis Ángel Vázquez Tapia, al propio doctor Marín Hernández Orozco, gente que ha estado durante muchos años impulsando esto. Han habido crecimiento, ha habido bajas también, de que a veces carece de experiencia.
3: Hay que valorar a la gente que llega a la ganadera, hay que valorarlo, No, porque no llegas a ganar. Llegas a resolver problemas y fuertes, ¿no? Tú te imaginarás que hay divorcios y hay cosas que tiene que ver el presidente de la ganadera para firmar constancia y muchas cosas más, ¿no? Entonces, no llegamos a mucho menos a... No hay ni dinero ahí en la ganadera. Hay un circulante nada más para los pagos de la nómina. Pero es difícil, es muy difícil, ¿no? Y sobre todo cuando la parte organizativa... duele mucho y la gente no lo entiende. La gente lo entiende cuando ya tiene el problema.
4: Es lo que
3: cuando
4: comentaba,
3: ya pues,
4: cuando el problema ya vienen.
3: El 8 pesos del litro de leche, todo el mundo dice, ¿qué hacemos? Oiga, hagamos algo.
4: Sí,
3: pero
4: no
3: tiene 20 años que lo queremos hacer y nadie viene. Sí,
4: es por eso
3: porque es cíclico, ¿no? Pasa y empiezan las lluvias y empieza la producción y empieza ya a tener tu paguita.
4: Ya se te olvida
3: y ahí queda. Al próximo vez que la próxima seca empieza otra vez el problema.
4: El círculo es vicioso.
3: Entonces, es cíclico esta situación. Y siempre nos estamos acordando cuando nos está afectando el bolsillo.
4: Sí.
3: Entonces, ¿qué tenemos que hacer? Muchos tenemos, nosotros, yo le he comentado hasta el cansancio a mis amigos, ¿por qué tenemos que depender del gobierno? ¿Por qué no nos organizamos nosotros? ¿Por qué no nosotros hacemos esto? Nos quejamos precisamente de esa fuga de dinero que hay, pero no somos capaces de organizarnos y poner un centro comercial de las actividades de nosotros, de hacer productos orgánicos donde la gente llega a consumir cosas buenas y salgamos de este asunto. No, que nosotros seamos nuestros propios comerciantes en una plaza comercial,
4: ¿sí?
3: De tu queso, y no hemos enfocado que el queso y la crema, cuando la leche puede ser diversificada. Puede tener muchas cosas, natillas, yogures y muchas cosas, y hacerlo. El problema es que no queremos.
4: Sí, pues.
3: Pero por eso te digo, tenemos que hacer reuniones. En sectores productivos, para poder salir adelante. Y si no, no lo vamos a hacer.
2: Nos está haciendo falta voluntad, mucha disponibilidad, porque la ganadera tuvo sus años de gloria.
3: Sí,
2: por ejemplo,
3: sí.
2: En algún momento se adquirió el predio, el terreno que hoy resguarda al auditorio, a las propias oficinas de la ganadera, al otro predio que está contiguo, sí, al área de embarcadero. Entonces todo eso en algún momento se hizo, pues, ¿cómo? Y hoy en día, a través de dificultades muy severas, pues algo estamos dejando de hacer. ¿Qué falta? Sí. Principalmente coordinación. El llamado a la unidad, hoy es...
3: A la unidad y organizativa. Sí. Ese es el problema de nosotros, así es.
2: Entonces, ¿se puede hacer
4: eso? Eso es muy importante. Fíjate que donde estaba Luis Ángel y la Cámara de Comercio que estamos nosotros, quisimos hacer ese proyecto, hacer en la parte de la carretera, íbamos a comprar un terreno y hacer unos como locales, y manejar nuestros productos, manejar una ferretería, manejar los productos de la ganadería, y tener todo un amplio surtido en esos locales. Llegamos, manejamos la, en aquel entonces estaba el banco
2: ¿Banrural?
4: Banrural, no, el otro antes de
3: Banrural,
4: perdón. Y sí, nos llegaron el proyecto, vinieron, nos informamos, nos dieron la asesoría y todo. Pero ¿qué pasa? Se fueron alejando cuando dijeron, es que tenemos que aportar algo para que...
3: Ah, sí.
4: Y se fueron alejando. Y ahí quedó el proyecto. En tinta nada más.
2: Vamos a ir a un corte comercial. Estamos en Voces de la Costa, sábados de 8 a 9 de la mañana. Y gracias a quienes se ponen en contacto con nosotros, a quienes nos siguen a través de la cuenta de Facebook, quienes nos están sintonizando en otros municipios, otras entidades, incluso fuera del país. Continuamos con más de Voces de la Costa. Vamos a un comercial.
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1: La temperatura, 31 grados.
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2: Hoy en esta entrevista, dándonos a conocer ahí los pormenores que atraviesa el sector ganadero, uno de los más importantes en la región, generadores de economía, sí, al igual que el tema de la pesca, el tema de los sectores productivos muy importantes, y qué bueno que...
4: Y el sector comercial, que también es muy importante.
2: Sí, que nos comparten información. Hoy precisamente estábamos hablando...
4: Es parte de la economía también.
3: De la cadena productiva.
4: Sí, la cadena productiva de Tonalá, los comercios, tanto pequeño, grande, mediano, y han venido empresas grandes que dicen, ah, caray, pues sí, hay que irnos a patear con ellos. Igual, estamos en el mismo partido del fútbol y necesitamos echarle los kilos con ellos, con los más grandes, los más pequeños.
2: O sea, nos faltan estrategias.
4: Exactamente.
3: Exactamente. Por eso te digo,
4: sí. Acuérdense que dicen, no hay enemigos pequeños. Hay que darle, sí, sí.
2: Hay gente que prefiere, por ejemplo, ir a comprar establecimientos pequeños. No sé si en algún momento le hayan dicho al licenciado Francisco, está muy distante, está muy retirado su negocio, porque lo puso usted en un punto estratégico, sí, donde no hay muchos establecimientos de su giro.
4: Exactamente, sí. Te voy a comentar la anécdota y la historia de esa empresa. Cuando yo vine, lo primero que fui a hacer, a irme a inscribir a la Cámara de Comercio. Y ya me dijeron, oye, estás loco, ¿cómo vas a ir hasta allá? Está demasiado lejos, ahí nadie va a llegar. Pero, o sea, iba creciendo hacia Paderón, hacia este, hacia la colonia Evolución. Estaban haciendo las, ahora sí, las, ¿cómo se dice? De Infonavit. Ajá. Sí, y lo poquito que me compraban, pues ahí iba yo creciendo, que vendía yo lámina, que vendía yo, ahí dejaba a mi esposa, porque, ¿sabes qué? Voy a vender una tonelada, un lío de láminas y va a llevárselo.
2: Voy a entregarlo.
4: Y empezamos ahí, y es realmente el éxito de la empresa que tenemos nosotros.
2: El tema de la publicidad, ustedes le apuestan mucho también al tema de anunciarse aquí con nosotros en La Poderosa.
4: Y disculpe por vender barato.
2: Que es un eslogan que ya se posicionó, ¿eh?
4: Sí, sí, sí.
2: O sea, hablamos de una marca, por ejemplo, hablamos de Ferrealex, ya está posicionado en la mente de nuestra audiencia. Sí. Y también cuando vamos a conocer cuáles son los productos que ustedes comercializan, ya la gente va tomando nota y dice, okay, aquí lo tengo a tiro de piedra, ¿no? Está cerquita para la gente que vive ahí en la colonia Evolución.
4: Te voy a hacer un comercial de tu empresa. Vino una persona de aquí, de Oaxaca. Ajá. Y me fue buscando que quería, pues realmente el producto no lo tenía. Ajá. Pero él decía, no, es que aquí lo escuché que tiene. Y ya te lo tuve que mandar con las personas que venden redes para pesca y todo. Ajá. Mira, ves aquí. Ya. Pero me dio gusto, pues, que de tal del lugar tan lejos vinieron a buscarme.
2: Tenemos mucha audiencia aquí en la región de Chahuit, Estapana y Zanatepec.
4: Saludo a mis paisanos de Oaxaca. También tengo sangre oaxaqueña.
2: ¿Sí? Pues sí. Qué bueno. Hay mucha influencia aquí en Tonalá de gente de la región del Istmo por el tema del ferrocarril en su momento.
4: Así es.
2: La ganadería también trajo a su gente en ese sentido y va creciendo, ¿no? Entonces nos da mucho gusto que la gente de esa región se reporte y escuche por ahí
4: Que te interrumpa. No sé si todavía tenemos tiempo.
2: Adelante,
4: por favor. Me gustaría tocar un tema muy importante que son los jóvenes. Los jóvenes actuales ahorita no están fallando. Simplemente están desubicados, ¿sí? Te voy a contar algo muy importante, que yo vendo productos de pesca, pero deportiva. Tengo cuchillos, machetes, navajas. Y llegó un niño y le dijo, oye, que te interrumpa, no sé si todavía tenemos tiempo.
2: Adelante,
4: por favor. Me gustaría tocar un tema muy importante que son los jóvenes. Los jóvenes actuales ahorita no están fallando, simplemente están desubicados, ¿sí? Te voy a contar algo muy importante que...

0: Y yo dije, pues ya, yo cumplo con la regla de una mayor edad. Pero, ¿qué está pasando ahorita con estos muchachos? Haciendo un paréntesis. Se están desubicando, platicamos ese rato de
1: adolescen de juicio.
0: Sí, exactamente, de la educación que viene en casa, la educación que viene de la escuela. Y nosotros cuando nos mandaron a estudiar, porque haz de cuenta que nos agarraron en el tren, váyanse, vayan a estudiar a Tapachula, porque a Tapachula, como 10 muchachitos de la misma familia. Y llegamos a la escuela Agustín Yáñez de allá de Tapachula, un saludo a mis amigos de Tapachula. Y a los 3 días llegó mi tío, un campesino, trabajador de tierra, y le dice al maestro, le entrego a mi hijo para que me lo eduque, y si es necesario, pégale. Y le dijo el profesor, señor, yo no tengo la autorización para pegarle, no le estoy preguntando, yo le doy la autorización porque quiero un hombre de bien. Y en la actualidad, ellos son profesores, son profesionistas, bien. ¿Qué pasa? Hay que educar a estos muchachos.
1: Tenemos que ahí con el pan y la sangre, ¿no?
0: Sí, estos comentarios.
1: Necesito fortalecer esa parte porque muy bien dijo también el ingeniero Cayetano. ¿Sí? Las nuevas generaciones ahorita en la actualidad tienen problemas severos nuestros jóvenes porque están desubicados, están adoleciendo de esa información, de esa responsabilidad. Ahí. Y ellos son los herederos de esta nueva generación que viene precisamente de hombres y mujeres que van a estar en los sectores representativos o en los sectores productivos.
0: Aquí a unos 5 años, 10 años, ellos ya pueden estar manejando la situación de nuestro Tonalá, ver, pero que ellos quieran y puedan, ¿sí? Y que den el deseo de que se pongan a estudiar o algo. El programa de que manejaron de los niños que...
1: ¿Jóvenes construyendo el futuro?
0: Sí, era bueno. Pero ¿quién lo echó a perder? Nosotros mismos. Que decían, no vayas, mira, pero dame tanto y no... Sí, porque me llegaron, oiga, es que fulano de tal da tanto. No, yo no.
2: Yo no sé si haya tiempo para otro tema muy importante, licenciado Rivera. Y la palabra de moda de hace un tiempo para acá es la resiliencia, que los proyectos... Y sobre todo el sector productivo debe tener resiliencia. Y en eso no hemos puesto atención adecuada a esto. Nosotros tenemos grandes problemas, a pesar de que nos llueve muchísimo, tenemos grandes problemas del agua.
1: De sequía.
0: Sí.
2: Y ese es un corre. Y mientras esto esté así, el sector productivo no va a avanzar. Te comento, cuando en Tonalá nos llueve 1700 milímetros de agua, es cuando es un tiempo regular. Cuando llega de 2000 para arriba es un tiempo muy bueno y cuando es hacia abajo es tiempo malo. Pero vamos a tomar como parámetro 1700 milímetros, nos caen 482 millones cúbicos de litros de agua. Y toda esa agua se va al sistema lagunario. No hay infiltración en la parte alta de la cuenca del río Zanatenco. Las curvas de Inibales están desnudas en cuanto cae el agua. Corre al río y el río...
1: Al mar.
2: Y eso ha hecho que las tierras fértiles de la ganadería se hagan infértiles porque le entra arena. El sistema lagunario se asolva tanto que la producción de los peces no se da. Les cuento, yo tengo mi rancho a un lado antes, ahí desemboca el canal de Capulín.
0: Okay.
2: Cuando se hizo ese canal, nosotros íbamos a pescar al canal y nos echábamos unos clavados y no tocábamos el suelo, estaba arriba de 3 metros de profundidad ese canal, y hubo un tiempo de pesca formidable en aquellos tiempos, pero ahora te vas, te da el tobillo,
1: está todo asolvado
2: y recorre 5 kilómetros las larvas y los huevecillos del pescado para que entre al sistema lagunario. Son 5 kilómetros y a las 10 de la mañana en Tonalá estamos a 32 grados y después un poquito más y se muere el 40%, 45% de esa larva y de esas por el calentamiento del agua. Y eso nos viene también a la baja. Entonces, si no le ponemos atención al río Zanatenco, si no le damos la debida importancia, el político no lo va a hacer.
0: No.
2: Porque a él no le interesa proyectos de largo plazo. Y eso tiene

0: mínimo 18 años para poder restablecer mínimamente las 23.800 hectáreas que comprende la cuenca del río Xanatenco. Necesitamos hacer presas filtrantes, necesitamos reforestar, necesitamos ubicar dónde están para quitarle velocidad a esa agua y se infiltre. Y de mí se recuerda que esto va a ser, ahí sí le vamos a llamar, sí, el sector productivo de Tona es resiliente, porque sí, tenemos el agua, porque detuvimos tanto suelo. Cuando hicimos el proyecto, que acompañó a la gente del INIFA, metimos una cubeta en una avenida de esas que se ponen enormes, metimos una cubeta de agua y la dejamos parada, y al otro día que llegamos, 3/4 de esa cubeta era lodo y 1/4 de agua. Imagínate, en 20 litros o 20 kilos de la cubeta, la cantidad de asolamiento que jala el río, imagínate con esas grandes venidas que trae, ¿qué tanto meterá? Tanto que inunda. Entonces, eso le está pegando a las primeras actividades. La resiliencia pasa por el cuidado a la naturaleza. Y si no lo tenemos, esto no se da. Yo tengo el proyecto, alguna vez invité al amigo a que viera cómo está el proyecto, porque hay un círculo vicioso en torno al la gente no paga el agua, no paga los servicios. Ahí tengo números, análisis químicos del agua y una serie de cosas que lo queremos, pero se necesita no dárselo al gobierno, se necesita un comité ciudadano responsable que podamos sacar adelante este proyecto y que en su momento el presidente en turno tenga la capacidad de que llegue el comité y le diga, vamos a seguir, sigamos con esto, dale continuidad al proyecto, si no, esto no va a avanzar. Al político menos de 3 años, a ese no le interesan los proyectos a largo plazo.
1: Ingeniero Cayetano, lamentablemente hemos llegado a la parte final de este programa Voces de la Costa. El tiempo se nos ha consumido, pero vamos a buscar la forma de tener otras charlas de interés como esta. Hay temas muy, muy necesarios que la población conozca, y qué mejor que sea de boca de ustedes. Agradezco mucho.
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2: Son las 9:00.
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3: Oigan, y como lo prometido es deuda, ya son las 9 de la mañana con 4 minutos. Y estamos arrancando las ráfagas del fin de semana. Pinky Flower, ¿cómo estás? ¿Estás listo para comenzar con esas ráfagas que ya la gente nos va solicitando a través de el 966-123-0662? Ahí por medio de un WhatsApp. O márcame en esos momentos al 966-688-2171 con las ráfagas del fin de semana. Porque el fin de semana no solamente hay una hora de ráfaga, hay dos, así que en esta hora de la mañana, muchísimas gracias, buen provecho a aquellos que ya están degustando sus grandes alimentos, que se lo pasen de lo mejor en este fin de semana, y díganme qué artista quieren que le mandemos las ráfagas en este día de hoy, sábado 16 de mayo, así que también saludos ahí a toda la banda del transporte público, la ruta 15, nuestro buen amigo Gary, los amigos de la ruta Tonalá Puerto Arista, Tonalá Riaga, Tonalá Pijijiapan, y a todos los TX que andan conectados ahí para el 052, el 059, el 084. Ahí también saludos en esta mañana para el 196, el 161, el 001, el 006, el 025, el 094 y muchos más. Gracias por estar reportando a través de los números telefónicos que tú ya conoces. Tenemos saludos en esta mañana a la poderosa. Buenos días.
4: Buenos días. Sería tan amable de ponerme una ráfaga de Marisela. Empezando con la canción ¿Dónde estás, por favor? Muchas gracias, bendiciones, que pasen bonito día.
3: Gracias, muchísimas gracias también a ustedes por estarnos escuchando en esta mañana. ¿Y dónde estás? Aquí andamos al 100.7 FM. Vámonos entonces con la ráfaga de Marisela. A las 9 de la mañana con 6 minutos. Continuamos bien arriba en la poderosa al 100.7 FM.

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1: En esta mañana a las 9:17, estamos de regreso totalmente al aire a través de la señal de La Poderosa, el 100.7 FM, y en este día muy especial, sábado 16 de mayo, ahí están los saludos correspondientes. ¿Saben qué? Me marcaron ese momento y me dijeron, ¿sabes qué, Armando? Para que no te metas en broncas de ver qué número económico, manda saludos del 001 al 206. Así que un saludo a cada uno de los taxistas. ¿Saben por qué me dijeron eso? Porque los taxistas escuchamos La Poderosa del 100.7 FM, desde el 01 al 206. Un saludo para cada uno de ustedes que están escuchando. Ya si ustedes gustan un saludo personalizado, pues ya nos dicen el número económico y con mucho gusto le mandamos los saludos correspondientes. En esta mañana tenemos saludos para José Cueto, que nos está escuchando en Rancho Los Gavilanes, una ráfaga de Master Cumbia. Vamos a anotar entonces Master Cumbia también de este lado. Nos pidieron ahí saludos a don Agustín en esta mañana, que anda en el TX, a todo lo que da vuelta y vuelta en los 400, que todo les esté marcando 99, una ráfaga de Intocable. Ok, ahí vamos a preparar esa ráfaga de Intocable con el Pinky Flower. Buenos días,
2: Armando, buenos días. Estamos en Puerto Arista. Si me puedes mandar una ráfaga de Grupo Ladrón, Mi Castigo Fue Tu Amor. Vámonos, Armando, bonito día, puro Puerto Arista.
1: Ahí está,
2: Mi Castigo Fue Tu Amor.
1: Ok, Mi Castigo Fue Tu Amor con Ladrón. Con mucho gusto, ahorita vamos a anotarla, Pinky. Toma nota, por favor. Muy buenos días, amiguito. ¿Podrías complacer con la que con 13 canciones de los Temerarios? Ok, ráfaga de Los Temerarios. Una super ráfaga de Los Temerarios. La Hora del Lobo también ahí está preparada el día de mañana para que ustedes, los fans de Los Temerarios, puedan escuchar también una hora completa de puro Temerario. Buenos días, La Poderosa.
3: Ráfaga del Trono de México, Armando.
1: Trono de México, también presentes en esta mañana. Ok, vamos anotando por ahí saludos también al buen amigo Ramón Solís. Buenos días, por favor, gracias. Feliz día de igual forma, La Poderosa, buenos días.
4: Capital del Mango. Buenos días, Armando. Por ahí una ráfaga de Los Caminantes. Saludos de Chahuites, Oaxaca.
1: Caminantes, saludos hasta la Tierra del Mango, hasta Chahuites, Oaxaca. Buenos días, pues, una ráfaga de Jorge Perea y su órgano Favor, 15 de mayo y Zaragoza. Saludos a toda la gente bonita que nos sintoniza aquí en la 15 de mayo. Buen provecho, vámonos con más ráfaga, más música. A las 9 de la mañana con 20 minutos llega esta ráfaga Pinky Flower. ¿De quién va a ser? Y es nada más y nada menos que de Intocable. Las 9 con 20.

0: ¿Para qué? Dice Intocable en esta mañana. Y quedamos con esta ráfaga súper poderosa de Intocable Pinky Flower. Anda decepcionado el Pinky Flower, que dice que ¿y todo para qué? ¿Para qué le piden esas ráfagas? En sábado por la mañana, no, el Pinky Flower quiere salir corriendo. No se me preocupen, porque si el Pinky se va, yo aquí me quedo con ustedes hasta las 11 de la mañana, ¿verdad, Pinky? De la mañana con 29 minutos, ya nos vamos a ir a una pausa comercial y enseguida vamos a rezar con más música, con más ráfagas, una ráfaga que tiene de Master Cumbia, ok. Dice, buenos días, bendiciones, Ráfaga Los Acosta, por favor, bendiciones, muy padre tu programa, te escuchamos en Ejido Buenavista, muchas gracias hasta los amigos que nos están escuchando allá en Buenavista. Todos los sábados suenan las ráfagas con el Pinky Flower, son las 9:30, no le cambies, seguimos bien arriba.
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0: para vos bailar en esta mañana, 9:44 a.m. Antes de irnos al corte, por allá le sacamos brillo a la pista con Master Cumbia. Tenemos saludos en esta mañana ahí para los amigos que nos están sintonizando en esta mañana allá en Mercado Público Manuel Larrainzar. ¿Cómo andamos todos mis amigos y amigas locatarios y locatarias del Mercado Público Manuel Larrainzar? También mis amigos del Mercado Las Lomas. Muy buenos días también allá en esta mañana, allá mis amigos del Mercado Las Lomas. Súbale volumen a La Poderosa. Díganos qué canción quieren escuchar, qué artista desean que le hagamos una ráfaga súper, súper poderosa. Siendo las 9:45, vamos a ir a la pausa, pero tenemos un audio poderoso. Buenos días.
1: Porfa, tomando una ráfaga de Chalino Chances. Escuchamos Rancho Los Sergio. Saludos para el Mongli, para el Abiud, para el Alejandro, para el Daniel, alias el Narci, para la Cabuca y el Gorrión. Te escuchan.
0: Ahí está, para todos los amigos del Rancho Los Sergios en esta mañana, algo de Chalino Sánchez. 9:45, vamos a ir a la pausa y regresando les traigo una ráfaga Pinky, ¿verdad? Que traemos esta ráfaga de... déjenme escuchar este audio. Esta ráfaga poderosa.
2: Ráfaga del Trono de México.
0: Sigue la ráfaga del Trono de México. 9:45, no le cambie, seguimos bien arriba en el 100.7 FM.
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0: Esto, terminamos esa primera hora de las ráfagas del fin de semana. Y nada más escucho esta canción del Trono de México, Te Ves Fatal. Y se me viene a la mente esa poderosa vaquita que se hizo un trend en las redes sociales. Que es que, si pone ustedes en la plataforma de TikTok, la de Te Ves Fatal con Trono de México, salen muchos videos allí con esa tradicional vaquita y se hizo canon, dijeran. Porque uno de los más recientes conciertos del Trono de México, pues ahí en sus pantallas pusieron esta vaquita, este hip de esa vaquita que no tiene...
1: En cambio tú...
0: No tiene gran cosa, dijeran, pero combinado con la música de fondo se hace todo... Todo en movimiento, vaya. Así que en esta hora de la mañana, muchas gracias por seguir con nosotros a través de La Ráfaga con el Pinky Flower. Ahí complacimos algo del Trono México. Del Trono de México para nuestro amigo Ramón Solís. Tenemos pendientes todavía Ráfaga de Temerarios, de Los Caminantes, de Los Acosta, Chalino Sánchez, de Ladrón. Dice, por favor, una ráfaga de El Pulpo, de Alfredo El Pulpo y sus teclados. Ok, vamos a preparar también.

0: También esa ráfaga de, dice, de los invasores. Buenos días, mi estimado Chava Gómez, también hasta Hermosillo, Sonora. Muy buenos días. Muchas gracias por continuar en frecuencia a través de nuestra aplicación GRC Radio y también dispositivos Alexa. Recuerde que ya estamos también en dispositivos Alexa. Diré nada más, Alexa, reproduce La Poderosa de Tonalá y así vas a poder sintonizar tan fácilmente La Poderosa del 100.7 FM. Por ahí también vamos a quedar, creo, de ver una ráfaga de Jorge Pérez. Por ahí me indicaba Pinky que no tiene las canciones suficientes de ese artista, ese intérprete, para poder realizar esta ráfaga. Así que saludos también ahí, mis amigos de la 15 de mayo y Zaragoza. 9:58, vamos al corte y vamos a la segunda hora de estas ráfagas del fin de semana con el Pinky, Pinky Flower.
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Dice Grupo Ladrón en esta mañana. Ahí complacimos con una ráfaga súper, súper poderosa de Grupo Ladrón en este sábado 16 de mayo. Tenemos saludos para todos los amigos de Medio Monte. Ok, a toda la gente bonita que nos está escuchando ahí en Medio Monte. Muy buenos días, un saludo, buen provecho también en este sábado. Tenemos saludos también allá para los amigos que nos están solicitando una ráfaga de Grupo Firme. Ya Pinky Flower también tomó nota. Esperando también nos dé el tiempo. Son las 10 de la mañana con 8 minutos. Pasamos a la siguiente ráfaga superpoderosa de fin de semana con esto que llega de Los Temerarios. No le cambie, son las 10 con 8.

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3: La temperatura, 33 grados.
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2: Y siendo las 10:19, continuamos con la ráfaga de los caminantes.

Ahí estuvieron los caminantes presentes en las ráfagas del Pinky Flower de fin de semana. Muchas gracias. Las 10 de la mañana con 27 minutos. Y antes de irnos al siguiente corte comercial, tenemos saludos y felicitaciones también.

0: Ok, ya son las 10 de la mañana con 27 minutos y tenemos mañanitas super poderosas. Especialmente para nuestro amigo Juan José Solís Obando, que el día de hoy nos está escuchando ahí por el barrio Las Flores, más bien en el barrio Las Flores, muy cerca del Campo del Águila. Le mandamos los saludos y felicitaciones también de parte de su hijo Francisco, de parte de sus nietos, de sus bisnietos, también que en este día muy especial están acompañándolo y les desean todo lo mejor. Me dijeron que les dijera también a ustedes, a todos los compañeros del día de hoy, que se lo pasen de lo mejor en ese día también muy especial. Y es sábado 16 de mayo y para todos los cumpleañeros y cumpleañeras del día de hoy, muchas pero muchas felicidades. Nada más avisen a qué hora va a ser el mole, dónde le caemos. Y con mucho gusto ahí estaremos, con mucho gusto también felicitando a cada uno de ustedes a través de esta emisora de La Poderosa, el 100.7 FM. Nuevamente los saludos y felicitaciones para nuestro amigo don José, don Juan José Solís Obando, que el día de hoy se encuentra de manteles largos. Nada más le pido un favor, no tome mucho, y si va a tomar, no maneje. Pura agüita de Jamaica, puro horchata. ¿Qué dicen ustedes? Limonada. O que beba y que viva en esta tarde. En este sábado todavía de mañana. Muchas, pero muchas gracias. Felicidades en este día especial. Y continuamos con lo mejor de las ráfagas del Pinky Flower. Una ráfaga del Grupo Firme está anotada por ahí. La del Pulpo también ya está anotada. Nos están preguntando por la ráfaga de Los Acosta. Sí, ya viene en camino la ráfaga de Los Acosta. Ahí en esta mañana. Ok, vamos a ir al corte y regresando vamos a rezar con algo de Los Acosta, válgase la redundancia, algo de Los Acosta para disfrutar y cantar juntos en este sábado 16 de mayo del 2026.
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Y siendo ya las 10 de la mañana con 39 minutos. Esa fue la ráfaga súper, súper poderosa de los Acosta. Muy buenos días a todos los que ya están conectándose a través de esta frecuencia del 100.7 FM. Ya estamos con el Pinky Flower.

0: que estamos muy contentos con el Pinky Flower porque el día de hoy es un día muy especial. ¿Sí o no, Pinky? ¿Cómo te encuentras el día de hoy? Muy, pero muy buenos días.
1: Hola, ¿qué tal? Muy buen día, Armando. Muy buenos días. La verdad, sí, desde ayer andamos de fiesta. Desde ayer andamos festejando a los maestros, festejando ya a muchas personalidades que se encontraron de fiesta. Y hoy no es una excepción, ¿verdad, Armando?
0: Hoy no es una excepción. Hoy seguimos de fiesta y tenemos cumpleañera. Creo que sí tenemos cumpleañera, ¿verdad?
1: Sí, claro que sí.
0: Nada más y nada menos que...
1: que a nuestra buena amiga Anilú Rosas.
0: Anilú Rosas
1: que se encuentran de hoy de manteles largos. Donde quiera que se encuentren, muchas felicidades, muchísimas felicidades.
0: Ahí están las felicitaciones para la amiga Anilú Rosas, que el día de hoy pues se encuentre en manteles largos, que nos diga dónde va a ser la pachanga, dónde va a ser la fiesta, dónde para va a ser caerle. El mole, para que yo ya salí a las 11 de la mañana, así que sí, claro. Que va a haber pastel, que va a haber
1: mínimo tiene que invitar el mole.
0: El mole, para que le caigamos más tarde. Así que si nos está escuchando la amiga Anilú Rosas, ahí está las felicitaciones de parte de todo el Corporativo Grupo Radio y Comunicación, y también, si está escuchando, el Pinky Flower entró al aire. Vean, es muy
1: aquí
0: difícil.
1: Andamos, aquí
0: es
1: andamos.
0: Es muy difícil que yo convenza al Pinky Flower que le diga, Pinky, vamos al aire. Él me dice, no, yo lo mío y tú lo tuyo. Así que, en este día muy especial, el Pinky, pues, está al aire. El Pinky entró totalmente a felicitar ahí a la amiga Anilú Rosas, que se encuentra en manteles largos. Muchas, pero
1: muchísimas, muchísimas felicidades, de verdad. Que la pase muy bien en este hermoso día y que, por supuesto, invite al pastel, ¿verdad?
0: Que se invite el pastel.
1: Mínimo, ahí. Mínimo el pastelito.
0: Mínimo, dijo Máximo.
1: Ok, continuamos con más ráfagas. No sé, Armando, ¿con quién, con qué ráfagas continuamos? Y saludamos a toda la audiencia que se encuentra sintonizando La Poderosa, ¿verdad?
0: Claro
1: aquí
0: que sí.
1: Aquí en el 100.7, bien arriba, siempre invitada, jamás igualada, hermano.
0: Y más arriba no hay. Ahí están las felicitaciones, ahí están las mañanitas superpoderosas en este día. Muchas gracias, Pinky, por acompañarme. Ahí ya hasta las 11 ya nos vamos.
1: Ya casi en la
0: ya
1: recta.
0: Ya salimos,
1: casi.
0: Ya a las 11 ya nos vamos. Y si hay
1: acostumbrando.
0: Pastel, acostumbrando,
1: exactamente. Vamos acostumbrando, hermano.
0: A seguir trabajando. Saludos.
1: La chamba, chamba.
0: Chamba, chamba. Vamos a la playa, okay. Dice...
1: A ver, vamos a la playa, vámonos, vámonos ahí.
0: A la playa, ahí a nuestras amitas Katy y Michelle.
1: Katy y Michelle, saluditos para ellas. Y bueno, menos bla bla y más boom boom. Seguimos con la ráfaga de Alfredo el Pulpo, ¿verdad, Armando? Que se pone eso muy bueno.
0: Muy bueno, así que vámonos con esta super ráfaga.
1: Vámonos.
0: Para la cumpleañera que le gusta mucho el pulpo también.
1: 10:42.
0: Para rezar,
1: ¿no? 10:42. 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
0: Bien arriba.

0: Son exactamente las 10 de la mañana con 50 minutos, 10 minutos para las 11 de la mañana. ¿Y qué creen? El tiempo se nos ha terminado y lamentablemente pues no cumplimos con todas las ráfagas por el día de hoy. Pues ya me voy a despedir. Muchas gracias por estarme acompañando desde las 5 de la mañana, por haberme escuchado aquí en esta frecuencia desde las 5 de la mañana que llegamos en Chente y su gente, las tres poderosas. Estuvimos por acá en controles de operación de Voces de la Costa y ahorita terminamos ya las ráfagas del fin de semana del Pinky Flower. Les agradezco por su atención, muchísimas gracias, y en este día muy especial saludos y felicitaciones a todos los compañeros y compañeras, por supuesto. Y además, Pinky Flower, también ya nos vamos ya a desayunar, muchísimas gracias en este día sábado. Y la pregunta aquí es, ¿con qué ráfaga cerramos? ¿Con qué ráfaga nos vamos el día de hoy? Y a ver, yo creo que ustedes elijan. Por ahí nos dijeron Grupo Firme, de las que tenemos pendiente vamos a poner, a ver, Hasta la Miel Amarga de Grupo Firme. Ustedes dicen,
1: compa Edwin, ¿qué dice mi compa flaco?
0: ¿Nos vamos con Grupo Firme o nos vamos con Los Invasores en esta mañana? Usted va a decir, ahí diga a través del 966-123-0662 por medio de un audio, a ver quién vota más, si Los Invasores o Grupo Firme en esta mañana.

0: Los invasores, por favor.
1: Los invasores, buenos días.
2: Grupo Firme, Grupo Firme.
1: Grupo Firme, llamada totalmente al aire, buenos días.
3: Grupo Firme, licenciado, por favor.
1: Grupo Firme, muchísimas gracias, mi amigo, hasta la Bahía de Paredón.
3: Así mero, gracias.
1: Hasta luego. Por ahí está, Grupo Firme, 2-1, Grupo Firme.
4: Invasores, por favor.
1: Invasores, 2-2.
5: Grupo Firme.
1: 3-2, Grupo Firme.
6: Vamos con Grupo Firme, puro Puerto Arista, puro
1: grupo
6: Puerto Arista.
1: Firme, por favor, Grupo Firme, pues ya creo que sí son.
7: Invasores.
1: Grupo Firme.
5: Invasores. Grupo Firme, por favor.
1: Ok, Invasores, Grupo Firme, Invasores. Buenos días, oigan, muchos mensajes.
8: Grupo Firme, por favor.
1: Buenos días, buenos días.
9: Vámonos con Grupo Firme.
1: Pues bueno, la mayoría dijo Grupo Firme. Vámonos entonces, mi nombre es Armando Carizales. Yo me despido, les recuerdo que un gran poder conlleva una gran responsabilidad. Así que te invito a que no le cambies, porque nuestra responsabilidad es ir acompañándote a través de esa frecuencia. No le cambies al 100.7 FM. Ya viene mi compañera Alejandra Lorenzana, que viene con toda la actitud de chambear el día de hoy, o con toda la actitud de regresarse a su casa porque no quiere trabajar el día de hoy. No sabemos, pero...

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Mañana, 11 de la mañana con 7 minutos. Buenos días a toda nuestra gente chula, nuestra gente preciosa de La Poderosa en el 100.7 FM. Me presento en esta hermosa mañana de sábado 16 de mayo del 2026. Alejandra Lorenzana, que como siempre es un gusto estar con todos ustedes en el hogar, en el trabajo, en el taller, en la oficina, en su transporte, en su negocio, claro que sí. Buenos días, bienvenidos al Poder de tu Marimba. Este programa, este espacio, en donde usted y yo y usted, vamos a bailar al ritmo de las maderas que cantan. Así que sean todos bienvenidos. Les recuerdo que nuestros números para que usted se comunique ya conmigo en esta hermosa mañana, por medio de una llamadita así de bolón ping pong que usted dirá rapidísimamente, 966-688-2171, 966-688-2171. WhatsApp, así es, porque usted me puede mandar un mensaje de texto, un WhatsApp, un audio de su hermosa voz, 966-123-0662. También quiero saludar en esta hermosa mañana a los que nos están escuchando por medio de su aplicación GRC Radio, por medio del sitio web, por medio de su dispositivo Alexa también. ¡Buenos días! Este sábado es momento de bailar, de alegrarse. Por ahí despedimos ya al buen Armando Canizales y al Pinkies, que ya me dejaron aquí porque pues, se fueron a desayunar los condenados. Y me dijeron, ahí al rato regresamos. Si es que regresamos. Y yo mínimo les dije una agüita. Andenle. Y me dijeron así como que pues vamos a ver si te traemos algo. Ok. Ay, vamos por tacos. Yo lo dejo. Dejo al Pinky trabajando. Por mí no hay problema. Nada más que no sé si quiera el Pinky echarse el poder de tu marimba. De este lado ya tenemos mensaje. Dice, buenos días, Alejandrita. Espero que al igual que yo te encuentres en la mejor disposición de disfrutar plenamente este fin de semana. Por favor, y compláceme con la canción Amparito de Águilas de Chiapas. Obvio, ya estamos listísimos para este Sabbath Drinks en compañía, claro, de todos ustedes de La Poderosa bien arriba. Saludos, don Humberto, hasta Tuxtla Gutiérrez.

Bueno, por allá tenemos cumpleañeros en esta hermosa mañana. Mientras vámonos a bailar, las 11 de la mañana, 11 minutos, las 11 con 11. Pida usted ya su deseo. Vámonos a bailar con Amparito. Bienvenidos al Poder de tu Marimba.

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0: Ya a las 11 de la mañana con 20 minutos. Oigan, tengo saluditos de este lado. Buenos días, buenos días.
1: Buenos días, profesora Belén. Quiero felicitar al niño Marvin Tiago de parte de sus primitas.
0: Ajá.
1: Sofía, Trinidad Riola y Regina Trinidad Riola.
0: Okay.
1: Lo felicitan por hacer 2 añitos.
0: Oh.

Pues ahí las mañanitas para nuestro cumpleañero Marvin Thiago. Que Diosito me lo bendiga hoy, mañana y siempre, a él, a toda su hermosísima familia. Que lo consientan y lo apapachen mucho, mucho, mucho, mucho. Y que la pasen de maravilla. Muchísimas felicidades ahí a nuestro precioso cumpleañero. Esperamos que ya la estén pasando muy bonito en familia. También así mandamos estas mañanitas para la señora Sofía Itzel Marroquín, que también ella está de manteles largos desde el barrio Nicatán. Y por ahí complacimos con la canción de Camarón Pelado, que quería echar a bailar la cumpleañera. Muchísimas, muchísimas felicidades a todos nuestros hermosos cumpleañeros, ahí a la señora Sofía Itzel. Que la pasen muy, muy bonito con todos sus seres queridos. Les mandamos un abrazo poderoso. Muchas bendiciones a todos nuestros cumpleañeros del día de hoy.

0: Desde el lado 10, hola Alejandrita, saludos a Fernandito Capetillo, que acabamos de llegar de Tonalá, fuimos por unas compras, ya estamos en casita, gracias a Dios. Ocotal. Saludos, saludos, doña José y a Fernandito. Cuídense mucho y muchas bendiciones. De ese lado, ¿quién más anda? Buenos días.
1: Marisa, buenos días.
0: Hola.
1: Te llamo para felicitar a todas mis vecinas del barrio San Felipe, quienes han estado conmigo en las buenas y en las malas. Les mando muchas bendiciones y para ti, muchos abrazos.
0: Gracias.
1: Desde San Felipe, Carmela María.
0: San Felipe, doña Carmen.
1: De mi ranchito.
0: Mi ranchito. Claro que soy doña Carmelita. Doña Carmencita. Cuídese mucho y muchos saludos. Ahorita le mandamos mi ranchito. También mando los saludos para don Jorge en Tijuana. Ya pidieron por ahí la de Roberta, porque quieren bailar con nuestra preciosa Roberta. Con mucho gusto vamos a ir avanzando en esta hora, porque si no, no me da el tiempo de complacerles a todos. 11 de la mañana, 24 minutos, seguimos en el poder de tu marimba. Bien arriba, al 100.7 FM.

0: Ya a las 11 de la mañana con 27 minutos. Quiero mandar los saludos hasta el barrio Las Flores, que también querían bailar con Roberta. De este lado dice, hola Alejandrita, ¿cómo estás? Ya se extrañaba tu voz, que tengas un excelente turno, mi Ale bonita. Saludos de tu amigo Daniel. Gracias, mi amigo. Cuídate mucho y muchas bendiciones. Seguimos bailando al son de la marimba. Oigan, de este lado dice que ya andan de desayuno, bueno, preparándolo. Ya andan haciendo platanito y el Vic, te dicen, qué rico, buen provecho. A los que andan ya por deleitar sus sagrados alimentos, a los que ya andan desayunando. Nos tenemos que ir a identificación de la Medi, regresamos para seguir bailando al son de la marimba. A ver, ¿qué me mandan de este lado? Mira, dice Alejandrita, ya desayunando. Buen provecho, buen provecho. Ándale, pues mandamos los saludos para la abuelita Dolores Espinosa de la colonia Palo Blanco. Y aquí estoy leyendo, y si no estoy mal... Si no estoy mal yo, de 99 años, y se ve mejor que yo la abuelita. Dolores Espinosa, los saludos vienen de parte de todos sus nietos. Qué bonito, que la papachini le consienta mucho a la abuelita. Le mandamos un abrazo enorme, enorme. Vámonos a identificación de la Medi, regresamos. Seguimos bailando con las maderas que cantan en el poder de tu marimba. Ya a las 11 de la mañana, 30 minutos.
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1: Ya a las 11 de la mañana con 36 minutos, complaciendo con mi ranchito hasta San Felipe. De este lado tengo más saludos. Dice, buenos días, Alejandrita. Ya andamos al 100.7 FM. Por favor, ponnos la de Roberta. Ya complacimos con Roberta. Ya bailamos con esa. De este lado dice...

Dice, hola, buen día, un saludito para la niña Abigail, que ya está en la elaboración del pan y los ricos totopos de crema. Te escuchamos en la ranchería Santa Rosa, Las Limas, número 2. Y tiene la canción de la metralleta. Claro, con mucho gusto, pero saludos a nuestra pequeña Abigail, que, oigan, ella anda haciendo el pan y los totopos. Dice, hola, buenos días, ¿puedes saludar al señor Leonardo Aguilar, de parte de su familia, que hoy regresa de sus vacaciones? Ok, bueno, saluditos ahí a nuestro amigo Leonardo Aguilar. Muchas, muchas, pero muchas bendiciones. Seguimos bailando en el poder de Marimba y complaciendo a nuestra pequeña Abigail. Llega la metralleta, claro que sí. Ok, mandamos los saludos para la señora Ivonne, el señor Luis Alberto Salazar en la ranchería Llano Largo, desde Celaya, Guanajuato, de parte de Jimena y de César, que los quieren mucho. También de parte de Luis desde Monterrey. Perfectísimo. Pues vámonos a bailar entonces con la metralleta. Vámonos, son las 11 de la mañana. Ya con 38 minutos.

complaciendo hasta Santa Rosa, Las Limas, número 2. La Metralleta. Antes de la mañana, ya con 42 minutos, vamos a seguir bailando al son de las maderas que cantan, pero es el turno de mandar esta canción para nuestra gente de la colonia Evolución, que quieren la de Mi Cafetal. 11 con 42 en la recta final del poder de tu marimba.

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12 para ya de las 12 del mediodía. Y estamos complaciendo y con la yaquecita. Tengo todavía varias cancioncitas pendientes. Bueno, por ahí ya complaciendo con la yaquecita. Pero me pidieron de este lado, que por cierto, mando saludos a la familia Pérez en Arriaca. Están en la sintonía. Acá también quiero mandar saludos a la familia Lara, que desde hace ratito me mandaron mensaje, que están en el desayuno. Buen provecho. Las 11:52, vámonos a bailar con el oso polar.

Ya a las 11:54. Despidiendo ya esta última. Con esta última canción. Bueno, nos falta una más por complacer y ahora sí nos vamos del poder de tu marimba. Yo soy Alejandra Lorenzana y en este sábado 16 de mayo te acompaño hasta las 3 de la tarde. Así que sigue disfrutando de la buena sintonía del 100.7 FM. Esto fue el poder de tu marimba. Un gusto y un placer. Recuerden que la marimba está de lunes a domingo, de 11 de la mañana a 12 del mediodía.

Y antes de que nos despidamos de este espacio, mandamos a saludar, dice, a la suegra Teresa, allá en Guanajuato, que cumplió años, sus 63 años. Estas mañanitas vienen de parte de su yerno Luis, de su esposo, dice, de su hija Juana. Esperamos que se le hayan pasado muy bonito, muy agradable en familia y muchísimas felicidades ahí a la señora Teresa por un año más de vida. Le mandamos sus 3 pesos de mañanita, como dicen. Muchas felicidades a todos nuestros hermosísimos cumpleañeros del día de hoy, 16 de mayo. Sigan en la sintonía porque ya viene el zarpazo del tigre, 2 horas con los tigres del norte. Y a las 11:56, por ahí también nos están pidiendo mis blancas mariposas a través del 100.7. Y a las 11:56, siguen la sintonía, ya viene el zarpazo del tigre. Así nos estamos despidiendo del poder de tu marimba.

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Alex Arriola compartió este momento de reflexión.

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0: del mediodía con 6 minutos. Bienvenidos. Aquí iniciamos, aquí arrancamos las 2 horas del zarpazo del tigre. Y que ya andan listísimos, preparados. Ya quieren cantarles a ustedes todas sus canciones favoritas. Pero comenzamos tú con él, yo con ella. Corazones y likes a la señora. En este sabadito 16 de mayo. Wow. Recuerda que tú también puedes pedir tu zarpazo ya en este momento, porque recuerda que luego no se va terminando el tiempo, el espacio, y luego quedo pendiente con varias canciones. Así que ese momento que me mande ese mensajito al 966-123-0662, mándeme ese mensaje, ese audio, mensaje de texto también, si gusta marcarme de bolón ping pong, 966-688-2171. Por ahí ya me andan solicitando sus canciones favoritas. Por ahí me pidieron ya, cariño, ¿dónde andarás? ¿Dónde anda, chiquitito? Saludos hasta Vicente Guerrero. De este lado también ya nos pidieron más canciones. Llamada al aire, buenas tardes.
1: Buenas tardes.
0: Buenas tardes.
1: Alejandrita, de mi alma, quiero que me pongas una canción como Tigre del Norte.
0: ¿Cuál va a ser, mi chulo?
1: Las medias negras.
0: Ándele.
1: Te lo pido de favor, te estoy escuchando en la ranchería Huizachal.
0: Desde Huizachal.
1: Y el señor Jorge Zavala.
0: ¿Jorge Zavala?
1: Sí.
0: Ándele, don Jorge, déjeme checarla y ahorita se la mandamos.
1: Ándeme, pues, por favor, por primera vez que estoy llamando para
0: de
1: allá.
0: De hecho, gracias por marcarnos. Cuídese. Ándale, mucho, gracias. Don Jorge, bendiciones.
1: Igualmente para usted.
0: Gracias. Ándele, gracias. Qué bonito, oigan. De este lado tengo audios, buenas tardes.
2: Hola, Alejandrita, buenas tardes.
0: Hola.
2: Sí, me saludas a la maestra Hortensia Velasco Casillas.
0: Ajá.
2: Nos escuchan en el barrio Las Flores.
0: Ajá.
2: Porque ayer fue día del maestro.
0: ¡Qué raro!
2: Y de parte de su prima Betty Casillas, te escuchan en el barrio. Y si me puedes poner la canción de La Venganza, porfis.
0: Ajá, claro que sí, mi doña Betty, con mucho gusto. Cuídese mucho, bendiciones, y ahí saludos. Oigan, saludos a todos esos maestros que cómo amanecieron, ¿eh? ¿Qué tal estuvo esa fiestecilla? Hombre, yo espero que la hayan pasado muy bonito. Desde lo dice Alejandro, buenas tardes, salúdame a la niña Yatsiri. Ella te escucha en la calzada Huachipilín, ponle la canción de La Manzanita. Claro, con mucho gusto, La Manzanita, vamos a ponerle para que baile y goce. ¿Qué pasa de este lado?
3: Alejandrita, buenas tardes.
0: Hola.
3: Dios te bendiga. ¿Me
0: gracias.
3: Puedes complacer con el tema de los tigres? Recuerdos de amor que duelen, por favor.
0: Ay,
3: Dios te bendiga.
0: Ay, ay, ay, pero esa no. ¿Qué es lo que publican? Puras canciones fuertes. Saludos hasta Arriaguita. Bueno, tengo muchísimos más mensajes. Les digo que esta hora se llena. Muchos, muchos mensajes, pero vamos a ir avanzando ya con las rononononas que ustedes me están solicitando. Las 12 con 10 minutos. Ya llegó la hora cheliable en La Poderosa. Soy Ale Lorenzana, te acompaño en estas 2 horas del zarpazo del tigre. Vámonos, esto se titula Cariño, ¿dónde andarás?

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0: Seguimos al aire. Oigan, tengo ya muchas peticiones, muchas complacencias por ahí con la manzanita. Vamos a leer más de los mensajes que tengo pendientes. Dice, buenas tardes, Alejandrita, ¿me puedes poner una canción de los Tigres del Norte? El poste. Perfectísimo, con mucho gusto. Ahorita la mandamos. De este lado, ¿quién más anda? Buenas, buenas.
1: Hola, buenas tardes, hola. Alejandrita. Oye, ¿será que me puedes complacer con una rolita de los Tigres del Norte?
0: ¿Cuál va a ser?
1: Agua Salada probé.
0: Ay,
1: y saluditos para la familia López Suar y López Chirino, que te sintonizan en la Bahía de Paredón.
0: Muchas gracias.
1: Saluditos.
0: Hasta Paredón.
1: Que tengas excelente fin de semana.
0: Igualmente. Bendiciones.

0: ver, de este lado, ¿quién más anda? A ver,
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0: Dice Alejandrito, buenos días, me puedes complacer allá en la mesa del rincón, porfa. Te escuchamos en la ciudad de Tuxtla Gutiérrez. Saludos, doña Lau, con mucho gusto. Ahorita le mandamos su rolononona. De este lado dice Alejandrita, por favor, mándale saludos a los hermanos Alexis, David y Mauricio Solís, que les tocó trabajar a machete el patio.
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0: los... Y les mandamos los saludos ahí a los hermanos, que pues ni modo, es sábado y hay que chambearle.
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0: Tengo más mensajes, también quiero mandar saludos allá en el rancho El Vergel para la señora María de Jesús y al señor Apolinar, que les mando un abrazote. También a don Manuelito le mando un abrazote enorme y a nuestra gente de Palo Blanco, que están en la sintonía en el 100.7 FM. Ya a las 12:24, vámonos con más música porque hay muchas, muchísimas peticiones. Se titula Recuerdos que duelen.

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0: Complaciendo para don Manuelito, que también está en la sintonía de La Poderosa. De este lado tengo más saludos, buenas, buenas.
1: Buenas tardes, Alejandrita.
0: Hola, buenas tardes.
1: Un saludo para mi esposo Jaime, que anda trabajando.
0: Para don Jaime.
1: Buenas tardes, Alejandrita. ¿Puedes saludar a mi esposo Jaime, que anda trabajando por el ferrocarril? Vías del ferrocarril.
0: Claro que sí, doña María.
1: De parte de su esposa María Vicente. Si me pones una canción de Los Temerarios, que vamos a hacer 4 meses de estar juntos.
0: ¡Ay, qué bonito! ¡Que viva el amor! Muchas felicidades, doña María Vicente y don Jaime. Muchas bendiciones para ustedes. ¿De este lado quién anda? ¿Andan o no andan?
2: Buenas tardes, Alejandra.
0: Hola.
2: Quiero que me pongas una canción de Los Tigres del Norte. Yo prefiero decirte adiós. Te escuchamos en San Duqueño, La Costa, Barrio Jobo.
0: ¡Qué fuerte! ¡Saludos, San Luqueño!
3: En español, en inglés.
0: Oigan, y rapidísimamente, porque sigo teniendo muchos mensajes, vamos a mandar las mañanitas. Para Marvin Tiago Arreola Martínez, que el día de hoy es su cumpleaños. Y esperamos que ya la esté pasando muy, muy bonito con todos sus seres queridos. Que no lo consientan demasiado y que pase un maravilloso día con toda su hermosa, familia. Muchísimas felicidades a nuestro cumpleañero Marvin Tiago. Muchas bendiciones, un abrazo poderoso. Tengo más mensajes, ya estamos en la recta final de este tu programa. Y esperamos que te comuniques ya, porque recuerda que tenemos ya a continuación la segunda y última hora. Ya a las 12:43. Oigan, te recuerdo que llamadas, porque me andan llamando el número equivocadísimo. Llamadas es únicamente 966-688-2171. 966-688-2171. En el 966-123-0662 es únicamente WhatsApp, mensaje de texto. Ya sé que ya les sabe. Las 12:44, vámonos al Córtale Muchacha y regresamos en este zarpazo del tigre.
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0: minutos nos separan para las 13 horas, 1 de la tarde. Y oigan, tengo más mensajes de este lado. Buenas tardes, buenas tardes.
1: Hola, Alejandrita, buenos días.
0: Hola.
1: Bendiciones.
0: Buenas tardes.
1: Me saludas a tu abuelita Lupita.
0: Ándale.
1: Cuídala.
0: Sí. Órale.
1: Ya ustedes las conozco.
0: De verdad.
1: Mi esposo era, se llamaba Pepe, el que le decían el diablo. Fue muy conocida por tu abuelita.
0: Oh.
1: Cuídala mucho y quisieras que me complacieras con la canción Unidos para Siempre.
0: Claro. ¿Sabes? Que sí, con mucho gusto.
1: Desde Mexicali, la señora Manuela. Muchas felicidades, Alejandra. Cuídate. Dios te bendiga a ti y al equipo, ¿va?
0: Gracias. Yo. Oigan, hasta me salió, mira, sorprendida. Con mucho gusto, doña Manu.
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0: Le mando un abrazote enorme. Dice, buenos días, quiero una canción de Los Tigres. Te escucho aquí en Cacholandia. Saludos allá en Cacholandia. De este lado dice Alejandrito, buenas tardes. ¿Puedes poner la canción Te Sigo Silencioso con Los Tigres? Por favor, tengas linda tarde, bendiciones y un saludo para la señora Xochitl, que está haciendo unas empanadas muy sabrosas de pollo y de quesillo. ¡Qué rico! Oigan, saluditos para la señora Xochitl.
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0: Por favor, tengas linda tarde, bendiciones y un saludo para la señora Xochitl, que está haciendo unas empanadas muy sabrosas de pollo y de quesillo. ¡Qué rico! Oigan, saluditos para la señora Xochitl.

0: Ok, con mucho gusto vamos a ir complaciendo. También quiero mandar saludos para don Fernando Moreno, su señora esposa, la señora María Georgina Centeno, y a su pequeña María José.
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0: Se nos escuchan en el barrio Cocoteros, y por ahí también me pidieron una rolononona, que con esa vamos a ir terminando en esta hora. Si usted no escuchó su canción, no se preocupe, porque ya viene la segunda y última hora de los Tigres del Norte, así que no se me preocupe, porque que pasa, pasa. Si tú también quieres escuchar tu zarpazo, recuerda 966-688-2171 o 966-123-0662. Vámonos. Ya en las 12:56, se titula Hoy no es mi día.

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0: 1:04. Así es, 1:04. Buenísimas tardes. Oigan, a todos esos que andan ya con una fría saludcita de la buena.
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0: Qué barbaridad. Pero no soy yo para negarme, yo no para decirles.

0: Seguimos, seguimos.
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0: Ok, por ahí tengo pendiente Unidos para Siempre y Testigo Silencioso. Claro que sí, con mucho gusto. Vamos a ir complaciendo ya en esta segunda. Oigan, segunda y a última hora. Ya nos vamos, chiquillos preciosos del Zarpazo del Tigre, ¿eh? Pero apenas vamos iniciando, así que no te me preocupes, Sean. Ya en la 1:00 p.m. con 6 minutos. Así arrancamos esta hora. Y recuerda nuestros números telefónicos: 966 688-2171.
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0: Y te recuerdo que por WhatsApp 966-123-0662.
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0: Así que mándame ya en este momento qué cancioncita quieres escucharte en Los Tigres del Norte. La 1:06 p.m. Soy Alejandra Lorenzana, te acompaño hasta las 3:00 p.m. Vámonos. Unidos para siempre. Para doña Manuela. Quédense mucho, bendiciones. Vámonos con más zarpazos.

0: porque me pone bien tristona. Pero complaciendo, complaciendo ahí para Doña Xochitl en la colonia San Juan. Que ya, miren, ella ya comió sus empanaditas. Buen provecho. Dice, buenas tardes, hermosa. ¿Podrías poner la rolita de La Tumba Falsa? Me imagino que es, o así se titula.
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0: Ah, no, así se titula. Ahorita se la ponemos de bolón pimpo, no se me preocupe, Sean. Déjeme checarla.
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0: Claro que sí, ahorita se la pongo de bolón pimpo, no se me preocupe. De este lado, ¿quién más anda? A ver, dice, hola, buenas tardes, ¿me puedes poner la canción de los Tigres del Norte? Un día a la vez, escuchamos en el barrio Santa Cruz. Saludos hasta el barrio Santa Cruz, que andan al 100.7, con mucho gusto. Ahorita les mandamos su rolononona. Dice, buenas tardes, favor de saludar a la señora Norma, compláceme con la canción Cuando se llega viejo. Saludos, doña Norma. Feliz tarde de sábado. Dice, hola, buenas tardes, Alejandra. Soy Laura de Ixhuatán, Oaxaca. Te mando saludos para mi mamá, Silvia Ordaz Vicente. Y me podrías complacer con la de Mi Fantasía. Con mucho gusto, doña Laura, hasta Ixhuatán, Oaxaca. Esperemos que usted ande muy, muy bien. Le mando un abrazote enorme. Muchas bendiciones. De este lado, ¿quién anda? Rapidísimamente.
2: Hola, pequeña poderosa. Por favor, compláceme con la canción que siempre te pido de los Tigres del Norte, La Luz de tus Ojos. Gracias.
0: Cuando va de mucho gusto, con mucho gusto hasta Tuxtla Gutiérrez. Ok, la de Mil por Uno, claro que sí, claro que sí. Si nos da el tiempo, ya saben que aquí complacemos. Ya es la 1:15. Nos vamos al corte y regresamos. Estás en el zarpazo del tigre.
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0: Ya la 1:24. De este lado tenemos más mensajes. Dice, hola, buenas tardes, puedes poner... Si se te va un amor, por favor. Aquí estamos en la chamba. Perfectísimo. Ahorita se las mandamos de bolón pimpón. Usted no se me preocupe, Sean. De este lado dice, un buen masajito quiere, sale. Es que ya me lo tomé. Ya lo hice. Por eso el video. Saludos. Oigan, quiero mandar saludos también hasta nuestra gente del barrio Nicatán. Por ahí nos pidieron, bueno, eso fue de Vicente Guerrero también, que les mando saludos. Nos pidieron La Baraja Bendita. Con mucho gusto vamos a mandar la canción en unos momentitos más. ¿Quién más anda de este lado?
1: Buenas tardes, te escuchamos. Hola. En Durango, por favor, el aguilillo con el zarpazo. Aguilillo. Gracias.
0: Claro que sí, pues vámonos con más, ya la 1:25, cuando se llega viejo.

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la 1:37 PM. Estamos complaciendo. Se titula Al 1000 por 1.

para irnos despidiendo de las 2 horas del zarpazo del tigre. Oigan, quiero mandar saludos para Don Fili, que lo que se anda comiendo ya, buen provecho a todas mis familias preciosas, que también andan ya deleitando sus sagrados alimentos. Saludos a mi amigo Luis también y a mi amigo Dani, con mucho gusto. Les mandamos un abrazote. De este lado dice una amiga Alejandra, bonito fin de semana. En esta tarde quiero enviar saludos hasta la ranchería La Laguna para la señora Elsa Gutiérrez y el señor Gildardo Lara. Y tienen la canción del Rengo del Gallo Giro. Con mucho gusto, bueno. Ahí vamos a ir complaciendo para la ranchería La Laguna y para mi amiga Karen Casilla.

0: Buenos días a los que andan bien arriba conmigo en esta hermosa tardecita. Ya una hora más y me estoy despidiendo de todos ustedes completamente. Bueno, ya me voy despidiendo de los micrófonos en unos minutos. Mientras, vámonos con más música. Por aquí nos estaban pidiendo la de Si se te va un amor, y yo decía, ¿cuál es esa? ¿Cuál es esa? Y ya la encontré. Se titula La vida es una. Con mucho gusto vamos a ir complaciendo, y para nuestra amiga con terminación 2171.
1: Cuando
0: estamos en la recta final, ya la una de la tarde con 42 minutos. Saludcita y buen provecho para todos.

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7 minutos y nos vamos de estas 2 horas del zarpazo del tigre, complaciendo hasta la colonia El Duranco, complaciendo hasta Vicente Guerrero, Tuxtla Gutiérrez, y bueno, es momento de ir complaciendo hasta Ciudad Juárez, ir a la ranchería La Laguna. Y bueno, yo me despido de todos ustedes, chiquillos, chiquillas guapas. Yo me quedo hasta las 3 de la tarde porque recuerda que de 2 a 3, los días sábados, te llevo el top 10 de la semana, las mejores 10 canciones, claro que sí, que ustedes mismos solicitan a través de la semana. Así que yo te llevo el top 10 de la semana en punto de las 2 de la tarde, me despido a las 3. A las 3 de la tarde voy a estar contigo acompañándote hasta las 7 de la noche, buen Carlos Roberto. Así que espéralo en punto de las 3 de la tarde. Yo me despido de estos micrófonos, soy Alejandra Lorenzano, un gusto y un placer haberlos acompañado desde las 11 de la mañana. Y nos escuchamos mañana, ¿qué? Así es, chiquillos, nos escuchamos mañana domingo. Porque dicen que mi compañero Carlos no quiere trabajar mañana. Y pues ni modos, hay que apoyarle. Mañana nos escuchamos en punto de las 6 de la mañana en Pócar de Haces, así es, así que me esperan, por favor. Y si algo sale mal, por favor, téngame paciencia, que ya tiene rato que no he estado en un dominguito. Así que ya lo saben, mañana tenemos una cita, usted y yo, y usted, desde las 6 de la mañana hasta las 12 del mediodía. Nos despedimos de este zarpazo del tigre, ya la 1:55. La última rolononona de los Tigres del Norte, el Rengo del Gallo Giro. Hasta mañana, cuídense mucho, les mando el besito, buenas tardes, buenas noches, buenos días, cuídense mucho, bye bye, hasta mañana. Mañana hasta las 12 del mediodía. Nos despedimos de este zarpazo del tigre, ya la 1:55. La última rolononona de los Tigres del Norte, el Rengo del Gallo Giro. Hasta mañana, cuídense mucho, les mando el besito, buenas tardes.

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2: Son las 2:51.
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3: Son las 3 en punto.
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¿Qué tal, amigos? ¿Cómo estamos? Buenas tardes. Ya iniciamos el Happy Weekend. Un gusto enorme estarles saludando en este sabadito 16 de mayo, siendo ya las 15 horas 3 de la tarde. Con 10 minutotes, aquí iniciamos la Sabro Party de la Poderosa. Oigan, recuerden que en el Happy Weekend todos los géneros son válidos, así es que usted puede solicitar el tema musical de su agrado. Sin importar qué género musical sea esta tarde maravillosa, estamos para complacerle. Oigan, y lanzamos de nuevo, a ver si ahora sí se animan. La dinámica de dedicarle una canción a esa personita. Dedicarle la canción, unas palabritas, nos proporciona los datos y con gusto enlazamos la llamada. Soy mi servidor Carlos Roberto en esta tarde maravillosa. Calurosa, por cierto, pero ya estamos acostumbrados a eso. Y por eso disfrutamos de las tardes con el Happy Weekend. De este lado dice, hola Carlos Roberto, buenas tardes. Compláceme con la canción Que me digan viejo, de Pablo Montero. Saludos desde Austin, Texas. Claro que sí, con mucho gusto. Saluditos hasta la Unión Americana.

0: Así es que aquí iniciamos el Happy Weekend de La Poderosa. Despedimos a Alejandrita Lorenzana. Juanita Gurrumina ya se va. Vámonos con la Sonora Santanera a las 3 de la tarde con 12 minutos. Estamos a través del 100.7 en La Poderosa, bien arriba.
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1: Estamos de vuelta por allá complaciendo con algunos temas solicitados.
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1: pan. De este lado, ¿qué nos dicen?
3: Saludos para mis tres amores, Deodoro, Teo, Alexandria y Mateo, en el barrio San Felipe.
1: Hasta el barrio San Felipe, claro que sí. Saluditos y bendiciones, excelente tarde. Oigan, ya tenemos al primer valiente. Claro que sí, ahorita con mucho gusto vamos a contactarnos. Vamos a irnos de mientras con un tema musical a un corte y regresando, enlazamos las llamadas con mucho gusto.

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2: Son las 3:31.
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0: Oigan, estamos de regreso y ahora sí ya estamos con la dinámica más que lista, señores. Tenemos de un lado de la línea a nuestro buen amigo Fernando y del otro lado ya contactamos nada más y nada menos que a su señora esposa. Muy buenas tardes para los dos. Bienvenidos sean a La Poderosa.
1: ¿Sí? Sí, buenas tardes.
0: Adelante, puede decirle lo que guste, mi estimado.
2: Ok, muchas gracias. Buenas tardes, Chaparita. ¿Cómo estás?
1: Bien.
2: Bien. Ah, qué bueno. Te quiero decir algo, que te extraño. Te quiero mucho, ¿eh?
1: Entonces, sí, gordito, también te quiero mucho, y, te extraño.
2: Y... ¿Quiero a nuestra Fernandita?
1: Sí.
2: Aunque estoy lejos, yo vine de ti, ¿eh? Aunque no me lo creas. Qué bueno.
1: ¿Ves? Sí, gordo, pues gracias
2: te por... Quiero. Dale, aquí estoy lejos trabajando, pero todo está depende de ti y de la bebé. ¿Vale?
1: Sí, amor, gracias. Y
2: en mi corazón. ¿Vale?
1: Por esos detalles.
2: No te olvides que te amo, te quiero. ¿Vale? Sí, eres la chica muy guapa y una bonita, bonita. ¿Vale?
1: Sí.
2: Y a tu mamá, que muchas gracias por tener una hija tan guapa y hermosa. Aunque no te la quieras. ¿Sale?
1: Sale, gordo.
2: Te voy a dedicar una canción, espero que te guste.
0: ¿Y qué tema le dedicamos a la dama, mi estimado?
2: Bueno, beso. De aquí de Monterrey para Celaya.
1: Sí, gracias. Y de haberla escuchado una canción.
2: Sí. Un saludo para tu mamá. Para la familia.
0: Muchas gracias, mi estimado y buen amigo Fernando. Aquí está este tema para la bella dama. Esto es Pedro Fernández, que nos interpreta Amarte a la Antigua.

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1: Pues ahí estuvo este bonito detalle. Muchísimas sí, pues, gracias.
2: Muchas gracias.
1: Gracias a usted por su tiempo. Y ahí está el detalle de parte de su señor esposo.
2: Sí, muchas gracias.
1: Hasta luego, que tenga excelente tarde. Oigan, qué bonito, que no dejemos morir ese romanticismo, esos detalles. Créanme que precisamente como dice este tema musical, qué bonito es amar a la antigua. Qué bonito darle este detalle a tu esposa, a tu esposo, inclusive a tus padres, ¿por qué no? Es bonito, pues, recibir una llamadita telefónica de una persona muy especial y, por supuesto, que te dediquen un tema musical. Por supuesto que siempre cambia la manera de estar pasando el día. Así es que nosotros vamos a continuar con más música y si usted también quiere dedicar un tema, pues no duden en comunicarse con su servidor y con mucho gusto vamos a complacerles. Escuchemos algo de Dueto Berlín y Lalo. Esto es Laurita Garza. Ya a las 3 de la tarde con 42 minutos.

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1: Podía poner la canción de la... Buenas tardes, ¿me podía poner la canción de la muerta, porfa? Por las vías del tren, porfa. Mari.

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5: Son las 4 en punto.
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1: Estamos de vuelta ya a las 4 de la tarde con 5 minutos. Iniciando ya la segunda hora de la Sabro Party de este Happy Weekend de La Poderosa. En esta maravillosa tarde de sábado. Oigan, ¿cómo se la pasaron el día de ayer? Por ahí todos los profesores que estuvieron celebrando, esperando que se la hayan pasado de lo mejor, que los hayan consentido, los hayan apapachado por ahí. Esperando que así sea, que se le hayan pasado de lo mejor, ¿verdad? Y nosotros vamos a continuar disfrutando. Ya son las 4 de la tarde con 6 minutos. Vamos a escuchar esto que nos solicitaban, algo de Banda McGay. Esto se titula Como la Luna.

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Que los pinches búhos se prenden, güey. Se prenden con la búho. Adímole, adímole. ¿Es que sí? Happy Week.

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3: Son las 4:30.
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0: Y bien, amigos, ya estamos de regreso, estamos ya de vuelta. Pero solamente para despedir la Sabro Party del día de hoy, muchas gracias por haberme acompañado en estas dos horas del Happy Weekend de La Poderosa. Pero yo todavía continúo con ustedes hasta en punto de las 7 de la noche, porque ya se vienen Duelo de Titanes, así es que no se despegue de la sintonía. Despedimos.
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0: Despedimos el Happy Weekend, mandando por ahí saluditos hasta la Novena Norte, allá en la Ciudad de los Vientos, hasta Arriaga, Chiapas. Gracias por estarnos sintonizando. Nos despedimos con algo de los Bukis, esto titulado Necesito una compañera. Y regresamos ya para iniciar el Duelo de Titanes.

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2: Son las 5 en punto.
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0: Sultanes.
1: Respetable público.
2: ¿Y qué tal, amigos? Buenas tardes. Aquí iniciamos Duelo de Titanes. Ya a las 5 de la tarde con 2 minutos. Comenzamos el primer duelo, la primer batalla del día de hoy. Y en esta tarde de sábado 16 de mayo se vienen enfrentando dos grandes representantes de nuestra música mexicana. Y ustedes son quienes van a decidir. Ustedes van a decidir una hora de qué artista vamos a tener para complacerles.

0: Así es que ahí están los combatientes del día de hoy. Y ustedes, ¿quién va a decidir quién de los contrincantes será el ganador? Puede votar a través de la llamada directa al 966-688-2171 o bien al 966-123-0662.
1: Te miré.
0: De este lado tenemos ya el primer voto. Nos dice: entonces, mi voto es para Pepe Aguilar. Así es que el señorón Pepe Aguilar tomando la delantera. Usted también puede votar y decidir por quién de estos dos grandes contrincantes. Vamos a tener una hora completita de sus más grandes éxitos. De este lado, ¿qué nos dicen?
2: Buenas tardes, buenas tardes. Vamos con Pepe Aguilar, puro Puerto Arista, puro Puerto Arista.
0: Pepe Aguilar, los amigos desde Puerto Arista, tomando la delantera. Dos votos para Pepe Aguilar. De este lado nos dicen: buenas tardes, mi voto es por Vicente Fernández.

0: Voy por Pepe Aguilar. Yo creí que iba a estar más reñida la contienda, pero señores,
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0: tenemos llamadita telefónica. Poderosa, buenas tardes.
2: Buenas tardes.
0: ¿Por quién votamos?
2: Por Vicente Fernández.
0: Vicente Fernández. Gracias, gracias. Buenas tardes. Tres votos contra dos. Esperamos un momentito más o ya nos vamos. Recordándoles números telefónicos para llamada: 966-688-2171. 966-688-2171. El 966-123-0662. No atendemos llamaditas telefónicas. ¿Qué nos dicen de este lado?
3: Ya suéltala, Vicente Fernández, Vicente Fernández.
0: Vicente Fernández.
4: Hola, amigo, bonita tarde. Mi voto es para Vicente Fernández.
0: Vicente,
4: gracias.
0: Vicente Fernández, dicen que caballo que alcanza gana, señores. Vicente Fernández le dio la vuelta. Esperamos 30 segundos.
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0: De este lado, Antonio Aguilar. Volvemos a quedar empate, señores. Antonio Aguilar, oiga, es Pepe Aguilar, no es Antonio, es Pepe Aguilar. Es el Junior. Estamos empate nuevamente. Estamos empatados. ¿Quién dice yo? ¿Quién marca? ¿Quién le da el voto decisivo a esta contienda? Ahí está nuestra amiga Yas Hernández. Dice, voto por Pepe Aguilar. No se diga más, vámonos. Oigan, aquí está. Ahora sí se puso reñido Vicente Fernández. Vicente Fernández. Yo digo que ya se lo llevó Chente. Por un solo voto de diferencia. Vicente Fernández, el ganador de la contienda. Pues vámonos entonces a disfrutar una hora de Vicente Fernández. Si usted quiere escuchar un tema en particular a cargo de Vicente Fernández, solamente solicítelo. De este lado, yo voto por Vicente Fernández. Ahí está. No se diga más, de último momento se lo llevó Chente.
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0: Si usted quiere escuchar un tema de Vicente Fernández, tenemos una hora completita para complacer con temas de Vicente Fernández. Aquí iniciamos Duelo de Titanes con el primer vencedor de la tarde. Escuchemos Me Voy a Quitar de En Medio, por supuesto, con Vicente Fernández.
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6: Ahí mis amigos de la poderosa. Ahí me pones una de Chente. La que dice yo quiero ser tu marido. Así se llama el tema, ¿no? Pero pues, vamos, recio. Bien arriba.

0: Ya estamos de vuelta. Estamos de regreso con Duelo de Titanes, la primer contienda que se la llevó nada más y nada menos que Vicente Fernández. De este lado nos dice, ¿me podrías complacer, porfis, con el tema El hombre que más te amó? Claro que sí, con mucho gusto, saludando a nuestra buena amiga Karen Casillas hasta Ciudad Juárez.
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0: De este lado nos dicen, tenía que ganar Vicente, por favor, estatua de marfil. Con mucho gusto, mi estimado. De este lado nos dicen, podrían poner la de Mujeres Divinas de Vicente Fernández. Adiós. Y estos celos. Para el estado de Monterrey. Para el servicio de... Ok. Para los servicios allá de transportes. Para el amigo Luis, que anda ahí en el servicio, dice, claro que sí, con mucho gusto. Desde lo dice, hola hermano, saluditos a la familia Salazar, me puedes complacer con el tema Hoy platiqué con mi gallo, de Vicente Fernández, con mucho gusto. Vamos complaciendo esto que es El hombre que más te amó. Hasta Ciudad Juárez, ya a las 5:22.

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0: Son las 5:30.
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0: Ya regresamos, 5:36 PM, disfrutando de estos grandes éxitos a cargo de nada más y nada menos que Vicente Fernández, el ganador de esta primer contienda. Por ahí atendimos una llamadita telefónica desde el Rancho San Antonio. Muy buenas tardes. Como siempre, bien arriba con nosotros a través del 100.7 FM. Solicitando sus temas musicales, con mucho gusto vamos a estar complaciendo en unos momentos. De este lado tenemos audio, que nos dice.
1: Por favor, si me puedes complacer con una canción de Julia con Vicente Fernández. Gracias.
0: Claro que sí, en un momento ahorita buscamos el tema musical y con mucho gusto vamos a complacer.
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0: Así es que vamos a continuar complaciendo. Escuchemos esto que se titula Estos Celos. Porque no podemos negar, en algún momento todos sentimos celos de alguna persona.
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0: Y estos celos nos hacen daño, nos enloquecen. Pero qué bonito es estar enamorado. Vámonos con Vicente Fernández y Estos Celos. Ya a las 5:38, continuamos en Duelo de Titanes.

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1: Y bien, amigos, pues ya llegamos al final de esta primera hora, de esta contienda, de esta primer contienda, donde el ganador fue nada más y nada menos que Vicente Fernández. Así es que vayan preparando sus teléfonos, vayan memorizándose las líneas telefónicas, porque ya se viene el segundo enfrentamiento, ya se vienen dos grandes a petición de ustedes, por supuesto. Por ahí tenemos el mensajito del buen amigo Gonzalo, quien fue precisamente quien nos dio los siguientes dos combatientes. Así es que esté muy al pendiente, porque usted tiene la última palabra. Usted es quien va a decidir. Usted es quien nos va a decir una hora completita de qué artista vamos a estar escuchando. Porque déjenme decirles que los artistas que nos están, pues ahora sí que dominando para la siguiente contienda, son del estilo romántico. Así es que recuerdo los números en cabina: 966-688-2171 y 966-123-0662. Despedimos al primer ganador de esta tarde, al señorón Vicente Fernández, ahí complaciendo hasta el Rancho San Antonio. Este tema titulado Lágrimas y Lluvia.
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1: Y ya regresamos para el segundo combate, así es que no se despegue, porque esto apenas está comenzando.

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0: Son las 6 en punto.
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